textos de los filósofos occidentales que he leído estos días, me lleva hasta la fórmula que con la reverencia mutua se intercambian discípulo y maestro en el Aikido. Uno a otro se dicen: gracias por enseñarme. Aikido, Juan Antonio González Iglesias.

Te quería, lo sé. Lo supe luego, cuando tu ausencia reposó mi sangre. Pero andaba la lepra del deseo tan ahína en el labio, que iba a decir estrella, y se trocaba en madrugada de coñac y sombra. Y ahora que vuelve el viento de las cinco a levantar castillos en mi frente, y las nubes de otoño arremolinan tu recuerdo en el cuenco de mi mano, necesito vestir mi voz de tarde con citas y alamedas de domingo para decirte, amor, cómo te quise, cómo te quiero todavía.

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Se va de ti mi cuerpo, gota a gota. Se va mi cara en un óleo sordo. Se van mis manos en azogue suelto. Se van mis pies en dos tiempos de polvo. Se va todo, se nos va todo. Se va mi voz que te hacía campana cerrada a cuanto no somos nosotros. Se van mis gestos que se devanaban en lanzaderas debajo tus ojos. Y se te va la mirada que entrega cuando te mira el enebro y el olmo. Me voy de ti con tus mismos alientos, como humedad de tu cuerpo evaporo. Me voy de ti con vigilia y con sueño, y en tu recuerdo más fiel ya me borro, y en tu memoria me vuelvo como esos que no nacieron ni en llanos ni en sotos. Sangre sería y me fuese las palmas de tu labor y en tu boca de mosto. Tu entraña fuese y sería quemada en marchas tuyas que nunca más oigo. Y en tu pasión que retumba en la noche como demencia de mares solos, se nos va todo, se nos va todo. Ausencia, Gabriela Mistral.

y este dolor de ti, dado a mi suerte, después de mi agonía más oscura, escrita estaba en sangre tu figura, y te perdí a la vida y a la muerte. Mis ojos que nacieron para verte, para apagar en ti fuego y locura. Mis labios, donde ardía la ternura, para saciar la sed de conocerte. Mis manos, de preguntas ya colmadas, preparándote el tacto y la caricia. Sentirse de tu carne abandonadas. Fuiste norma y deseo. Tu presencia crece. Huida de mí está toda noticia. Y ahora solo tengo el rayo de tu ausencia.

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No quisiera que lloviera. Te lo juro, que lloviera en esta ciudad sin ti y escuchar los ruidos del agua al bajar y pensar que allí donde estás viviendo sin mí llueve sobre la misma ciudad. Quizá tengas el cabello mojado, el teléfono a mano que no usas para llamarme, para decirme esta noche te amo, me inundan los recuerdos de ti, discúlpame, la literatura me mató, pero te le parecías tanto. Cristina Peri Rossi, No quisiera que lloviera.

El adiós es un tren donde cabe un mar bañando la noche, un viento buscando antiguos secretos en la arena y una luna lejana viendo cruzar los barcos de la ausencia. El adiós es un tren donde caben dos cuerpos dándose a mares, todo lo que les permite el universo, íntimos incendios, promesas, todas esas palabras amigas de los sueños. El adiós es un tren donde caben esos paseos que hicieron florecer las piedras, un adentrarse al monte, desnudarse juntos, abrazarse a la tierra y estallar con olor a café y hojas secas. El adiós es un tren donde caben largas caminatas en una ciudad hermana del mar, encontrar amigos y navegar la noche con abrazos, ron, poemas y canciones hasta que llega la madrugada con un llanto que no cabe en los ojos. El adiós es un tren donde cabe un horrible país. Allí se apagó el amor, como el único farol de una calle sola. Era un rostro caído en el fondo de un espejo, un ruido oscuro antes de cerrar la última puerta del último sueño. El adiós es un tren donde cabemos tú y yo, lo que fuimos, lo que no volveremos a ser, aunque se repita el mundo. Lo demás es una sombra que cruza bajo el sol, una silueta perdiéndose en la espesura de la distancia.

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Yo no creía que pudiera volver. No creía que pudiera volver ya nunca más a ver estos campos, donde gobiernan la soledad y el abandono, ni estos pequeños cerros que caen hacia el mar, ni este aire quieto que todo lo parece detener. Ahora que están todos en cama y duermen. No creía que pudiera volver a ver esta luz que da cuerpo a la sombra y a la claridad aturdimiento. Y creía que no volvería a saber que la quietud que nos libera y el silencio que nos nutre no son ni la quietud ni el silencio de la muerte, ni lugar de aflicción, ni el miedo de quien se sabe solo ante la extrañeza del mundo. No creía que pudiera volver a sentir que todo es uno y que toda cosa cierta se muestra tal cual es si uno está cerca y nada le acompaña. No creía que pudiera volver a la quietud, rodeado por la oscuridad y por la sombra de esta nube que todo entenebrece y que nos deslumbra. No creía que pudiera volver a este desierto que ha creado el alma a imagen nuestra. No creía que pudiera volver ya nunca más, ni que yo fuera tan solo aquel que otra vez aquí volvía. Antoni Marí.

La vida abre la piedra y la ilumina. Colores prodigiosos. En su interior contienen las estrellas, el fuego, aguas que no cesan de atravesar las fuentes. La vida es palabra que despierta el goce. Esta oscuridad, los aledaños de la gran pena. Un domingo besando con los pies la espuma, que regresa veloz a su inmóvil orilla. A veces compartida, se multiplica, y entonces cabe el mineral, la sed, el silencio que conquista la roca, o tus ojos en la ventana de mis piernas, los dientes, la elixis, el altar, el llanto de una niña, su esperanza.

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¿Debería existir algún seguro igual que los de vida o los del coche o los de a todo riesgo? ¿Debería haber seguro de que me llama, seguro de que siente, seguro de que me ama, seguro de que vuelve? ¿Sería un poco raro asegurar sus manos en mi pecho, sus ojos en mis ojos, su voz en mi silencio? Si Dios es abogado y el mejor, si tiene miles de oficinas en el cielo, no sé cómo no se pone y cualquier día se lía a hacer seguros. Fuera el miedo. El miedo a un siniestro total, si nos chocamos. El miedo a que se queme nuestro pecho. El miedo a que nos roben la esperanza. El miedo a tener miedo. El miedo a una riada de tristeza. El miedo a que se muera un sentimiento. El miedo a que te dé un golpe bajo. El miedo a que te timen con un beso. ¿Sería un poco raro asegurar una muerte digna, un manantial de amor, una galería de recuerdos? ¿Debería haber algún seguro que cubriera todos estos riesgos? ¿Debería existir algún seguro? Belén Reyes.

Se miran, se presienten, se desean. Se acarician, se besan, se desnudan. Se respiran, se acuestan, se olfatean. Se penetran, se chupan, se demudan. Se adormecen, se despiertan, se iluminan. Se codician, se palpan, se fascinan. Se mastican, se gustan, se babean. Se confunden, se acoplan, se disgregan.

Huir es un naufragio, un mar en el que buscas tu rostro inútilmente hasta convertirte en un náufrago de sal, cristal en el que brilla la nostalgia. Huir tiene el olor de la esperanza, huele a acierto y a traición, se siente vigilado, está perdido y no hay ningún imán que guíe su insensato paso migratorio. Huir parece alimentarse de tiempo, respira distancia y mira, desde muy lejos, un horizonte de escombros. Huir tiene frío y en la piel de su vientre resuenan palabras graves, valor, asombro, lluvia. Huir quisiera ser un pez abisal que ha llegado a la superficie después de tanto oscuro, de tantos siglos anegado en la profundidad. Brillan las primeras gotas de la luz sobre su lomo albino de criatura castigada. Pero huir es un naufragio y tu rostro un puñado de sal disuelto en el transcurso de las horas. Uy, es cierto, más luego, Guadalupe Grande.

como la luz de un sueño que no raya en el mundo, pero existe. Así he vivido yo, iluminando esa parte de ti que no conoces, la vida que has llevado junto a mis pensamientos. Y aunque tú no lo sepas, yo te he visto cruzar la puerta sin decir que no, pedirme un cenicero, curiosear los libros, responder al deseo de mis labios con tus labios de whisky, seguir mis pasos hasta el dormitorio. También hemos hablado en la cama, sin prisa, muchas tardes. Esta cama de amor que no conoces, la misma que se queda fría cuando te marchas. Aunque tú no lo sepas, te inventaba conmigo. Hicimos mil proyectos. Paseamos por todas las ciudades que te gustan. Recordamos canciones. Elegimos renuncias, aprendiendo los dos a convivir entre la realidad y el pensamiento.

Y Dios me hizo mujer, de pelo largo, ojos, nariz y boca de mujer, con curvas y pliegues y suaves hondonadas, y me cavó por dentro, me hizo un taller de seres humanos. Tejió delicadamente mis nervios y balanceó con cuidado el número de mis hormonas. Compuso mi sangre y me inyectó con ella para que irrigara todo mi cuerpo. Nacieron así las ideas, los sueños, el instinto. Todo lo creó suavemente, a martillazos de soplidos y taladrazos de amor. Las mil y una cosas que me hacen mujer todos los días, por las que me levanto orgullosa todas las mañanas y bendigo mi sexo. Y Dios me hizo mujer, Gioconda Belli.

propongo un juego. Pasa conmigo el resto de tu vida y comparte los gemidos, la palabra, el verso, la pintura, los lamentos. Quiéreme. Si te atreves a incendiar la esquina donde duerme la derrota, abrazada a la turbia mala suerte. Propongo un juego. Rompamos los zapatos. Demos jaque al conformismo del asfalto. Muerde en mi boca el reloj y su premura. Quiéreme. Si te atreves a perder junto a mí todas las batallas, hazlo si no temes oler la flor del llanto. Propongo un juego. Busca cualquier avión en primavera. Viaja sin importarte el lugar. Estoy allá donde tú vayas. Yo te espero. Quiéreme. Si te atreves a besar la soledad en mi costado, jura que serás tilo en esta negra tierra.

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Olvidad mi nombre. Sed solo labios. Sé que vais a medir el tiempo que tardáis en pronunciarlo. Y yo quiero desmesura. Quiero bocas como grutas, donde entre mi nombre y no se sepa ni cómo ni cuándo ha de salir, mezclado con no se sabe qué, caliente, amplio. Bocas donde el cálculo sea tan solo una rima matemática. Abismos como bocas y bocas como océanos, donde mi nombre pueda hundirse y volar. Olvidad mi nombre, dulce Chacón.

Me duele el aire que se enrosca a mi cuerpo y deja en mi piel tu ausencia. Ausencia que cuelga mis sueños en las luces agónicas de las viejas farolas, dejando dentro de mí el dolor de los nenúfares muertos. Me lastima sin piedad la ternura cuando me habla al oído y tú te ocultas en sombras. Sombras que quiebran la quietud de las madrugadas, hiriéndome cuando duermen los pájaros. Y me muerde. Me muerde con fuerza la niebla donde te escondes, dejando una fuerte tela de araña que me apresa.

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Hace tiempo que te llevo conmigo, aunque tú no lo sepas, ni te dé ya por pensar en mí. Te llevo en el bolsillo chico de la camisa azul, y a solas te saco, te tumbo a mi lado y te hablo bajito, porque no es muy creíble que alguien tan grande quepa en mi bolsillo. No vayan a tomarme por una loca que habla sola. En fin, a lo que iba, que nos sale barata esa forma de llevarte a París, a la playa, todo sin pagar billete, tú un poco apretado, pero sin cansarte, y yo encantada de llevarte tan cerca. Holgado, Eugenia Puertas.

0: muy buenas a todos los oyentes de Candil Radio. Hoy os traemos una información bastante interesante para todos aquellos que estáis pensando en cambiar de vehículo este año 2026. Y es que el gobierno ya ha aprobado el nuevo Plan Auto Plus, un programa de ayuda destinado a facilitar la compra de vehículos electrificados. La principal novedad es que las solicitudes ya pueden tramitarse de forma telemática, por lo que las ayudas ya están disponibles para quienes cumplan los requisitos. En el caso de turismo, las ayudas pueden alcanzar los 4.500 euros, mientras que si lo que necesitas es una furgoneta con una masa máxima de hasta 3.500 kilos, la subvención puede llegar hasta los 5.000 euros. ¿Qué vehículos pueden acogerse a este plan? Pues entran los vehículos eléctricos puros, como los eléctricos de batería y los de pila de combustible de hidrógeno, y también se incluyen los vehículos electrificados, es decir, los híbridos enchufables y los eléctricos de autonomía extendida. Además, hay diferencia entre particulares y empresas y autónomos. Los particulares podrán solicitar la ayuda para un único vehículo, mientras que empresas y autónomos podrán beneficiarse de esta subvención para la adquisición de hasta 10 vehículos. Si tenías pensado cambiar de coche en los próximos meses, puede ser una muy buena oportunidad para revisar si el modelo que os interesa cumple los requisitos y aprovechar estas ayudas. Informó para Candil Radio, Fran Rider 600.
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pasión por la lectura. En la Barcelona de finales de los años 50, Daniel Sempere ya no es aquel niño que descubrió un libro que habría de cambiarle la vida entre los pasadizos del cementerio de los libros olvidados. El misterio de la muerte de su madre Isabela ha abierto un abismo en su alma del que su esposa Bea y su fiel amigo Fermín intentan salvarle. Justo cuando Daniel cree que está a un paso de resolver el enigma, una conjura mucho más profunda y oscura de lo que nunca podría haber imaginado despliega su red desde las entrañas del régimen. Es entonces cuando aparece Alicia Gris, un alma nacida de las sombras de la guerra, para introducirlos al corazón de las tinieblas y desvelar la historia secreta de la familia, aunque a un terrible precio. Lee El laberinto de los espíritus, de Carlos Ruiz Zafón.

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1: Pues yo el primer concierto al que fui, fui de carabina con mi hermana mayor, me llevó a ver a La Guardia. Y lo que recuerdo de aquel concierto fue al cantante decir: ahora vamos a tocar una que seguro que os va a gustar porque no es nuestra y la conocéis. Y recuerdo que se rió todo el mundo, hasta yo me reí, pillé el chiste con mis 13 o 14 añillos. Tocaron rock and roll en la Plaza del Pueblo. Y en fin, y la verdad que estuvo muy, muy divertido, muy divertido.

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2: Bienvenidas a la sección ¿A ti también te pasa? ¿A ti también te alteran los pequeños cambios? Una persona que conozco está pasando por una cierta fase de experimentación y ha decidido cambiar de aspecto. Hasta ahí todo bien, ¿no? Yo soy una firme defensora de que cada uno haga lo que le venga en gana con su cuerpo. El problema es que ayer me envió una serie de selfies en los que se le ve con esos nuevos estilos que quiere probar y a mí, al verlos, se me rompió algo dentro del cerebro. No es metafórico, es literal. Algo hizo crack. Pude oírlo. Recuerda que mi cerebro habla. Y ya no pude mirar las fotos y reconocerle. Era como si tuviera delante a una persona completamente desconocida. Desconocida y amenazante. Con esa medio barba o esa perilla, ya no parecía el que era, amable y simpático. Tenía la misma pinta que el protagonista de un true crime en Netflix. ¿Alguna vez se te ha roto un vaso o una taza con dibujitos y al intentar pegarla te has dado cuenta de que los patrones no coinciden y hay algo que está descolocado para siempre? Esa fue exactamente la sensación que tuve, como si se hubiese roto un espejo y su imagen en él estuviera distorsionada sin remedio. ¿A ti también te rompen el cerebro los cambios más básicos y absurdos? ¿Las cosas ya no vuelven a ser como antes? No te preocupes. Igual todo el problema es que estás dentro del espectro autista y no te lo han dicho todavía. Pero créeme, no te pasa nada malo.
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1: Muy buenas a todos los oyentes de Candil Radio. Agosto ya asoma y, como cada año, es el mes por excelencia para las vacaciones. Muchos de vosotros las empezáis ahora y, si vais a viajar en coche, queremos daros una serie de consejos para que el desplazamiento sea lo más seguro posible. Antes de salir, revisar el estado del vehículo, comprobar la presión y el dibujo de los neumáticos, el nivel de aceite, el líquido refrigerante, los frenos y el funcionamiento de todas las luces. Planificar el viaje con antelación y consultar el estado del tráfico para evitar retenciones o incidencias inesperadas. Durante el trayecto, realizar una parada cada 2 horas o cada 200 kilómetros para descansar, estirar las piernas e hidrataros. La fatiga es uno de los principales factores de riesgo al volante. Evitar cualquier distracción, programar el GPS antes de iniciar la marcha y no utilicéis el teléfono móvil mientras conducir. Y por supuesto, respetar siempre los límites de velocidad, mantener la distancia de seguridad y adaptar vuestra conducción a las condiciones de la vía y de la meteorología. Recordar que lo importante no es llegar antes, sino llegar bien. Disfrutar de las vacaciones con responsabilidad y tener un buen viaje. Informó para Candil Radio, Fran Rider 600.
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1: La primera canción que yo me aprendí de memoria fue la canción que más escuchaba en mi casa, que lo aprendía siempre mi madre, de Pablo Alborán. Una canción que a día de hoy no me acuerdo la canción, pero es Solamente tú, de Pablo Alborán.

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1: Bienvenidas a la sección A ti también te pasa. ¿Tú también te dejas de entender y procesar lo que te están diciendo cuando estás muy tensa o te encuentras en un lugar desconocido? ¿Os acordáis de mi amiga la rarita para la comida? En nuestro último viaje me pasó algo muy extraño. Decidimos ir a visitar una zona histórica famosa, muy concurrida. Era el último día y yo llevaba ya unas cuantas noches sin dormir, muy cansada físicamente y casi al límite. De repente me encuentro haciendo cola delante de unos guardias de seguridad muy altos y muy agresivos. Uno de ellos me ladra: ¡Pon tu abrigo en la cinta! Juro que escuché la frase y sabía que me estaba hablando en una lengua que entiendo. Pero te prometo por mi vida que no sabía qué me estaba diciendo. Me lo volvió a gritar. Me quedé paralizada. Mis amigos por detrás intentando ayudar, pero cada vez era peor. Y entonces el guardia me pregunta: ¿Es que no hablas mi idioma? De muy malas formas. Me quería echar a llorar. Y estoy un poco mayorcita para eso. Es que no tenía ni idea de lo que estaba haciendo mal, ni de lo que se suponía que se esperaba de mí. Cuando todo pasó, se me hizo la luz. No era la primera vez que me ocurría. Es lo mismo cuando voy al gimnasio y la música está muy alta y la luz muy fuerte y mi entrenador me dice que corrija algo y sé lo que quiere, pero mi cerebro no procesa y no puedo hacerlo. ¿A ti también te pasa algunas veces que te hablan en tu idioma, pero es como si te hubieran dado un colapso y no lo entiendes? Creo que se llama sobrecarga sensorial y no estás loca. Igual alguien podría ayudarte a descubrir que estás dentro del espectro autista y entonces todo tendrá sentido.
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Muy buenas a todos los oyentes de Candil Radio. Hoy os traemos una información bastante interesante para todos aquellos que estáis pensando en cambiar de vehículo este año 2026. Y es que el gobierno ya ha aprobado el nuevo Plan Auto Plus, un programa de ayuda destinado a facilitar la compra de vehículos electrificados. La principal novedad es que las solicitudes ya pueden tramitarse de forma telemática, por lo que las ayudas ya están disponibles para quienes cumplan los requisitos. En el caso de turismo, las ayudas pueden alcanzar los 4.500 euros, mientras que si lo que necesitas es una furgoneta con una masa máxima de hasta 3.500 kilos, la subvención puede llegar hasta los 5.000 euros. ¿Qué vehículos pueden acogerse a este plan? Pues entran los vehículos eléctricos puros, como los eléctricos de batería y los de pila de combustible de hidrógeno, y también se incluyen los vehículos electrificados, es decir, los híbridos enchufables y los eléctricos de autonomía extendida. Además, hay diferencia entre particulares y empresas y autónomos. Los particulares podrán solicitar la ayuda para un único vehículo, mientras que empresas y autónomos podrán beneficiarse de esta subvención para la adquisición de hasta 10 vehículos. Si tenías pensado cambiar de coche en los próximos meses, puede ser una muy buena oportunidad para revisar si el modelo que os interesa cumple los requisitos y aprovechar estas ayudas. Informó para Candil Radio, Fran Rider 600.

0: Muy buenas a todos los oyentes de Candil Radio. Sabemos que muchos de vosotros estáis de vacaciones en zonas muy concurridas y algo muy, pero que muy estresante en esta época del año es encontrar aparcamiento. ¿Sois de los que guardáis sitio para cuando llegue otro vehículo? Pues atento a lo que os contamos porque esto no es legal. El Reglamento General de Circulación, en su artículo 122.6, establece que un peatón no puede invadir la calzada para reservar una plaza de aparcamiento. Si alguna vez os encontráis en una situación así, lo más recomendable es mantener la calma, evitar cualquier discusión o enfrentamiento y, si la persona insiste en impedir el estacionamiento, avisar a la policía local para que actúe. Además, esta conducta puede acarrear una sanción de hasta 80 euros. Recordar que el respeto y la convivencia en la carretera también empieza cuando buscamos un sitio para aparcar, informó para Candil Radio Fran Rider 600.
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0: Pasión por la lectura. ¿Sueñan los androides con ovejas eléctricas? Tras la guerra nuclear, la Tierra ha quedado sometida bajo una gran nube de polvo radiactivo. La gente ha emigrado a otros planetas del sistema y se ha llevado a androides que les asisten. Algunos de estos han escapado de la servidumbre y han vuelto ilegalmente a la Tierra. Y Rick Deckard, cazador de bonificaciones, es uno de los encargados de acabar con ellos. ¿Pero es justo matar a los humanoides solo por el hecho de serlo? ¿Cuál es el límite entre la vida artificial y la natural? ¿Sueñan los androides con ovejas eléctricas? Philip K. Dick.
1: Su estrella de brazos abiertos, de piernas abiertas y bien.

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1: No tengo ninguna... Tan solo recuerdo un momento. Yo nunca he sido muy de deportes, pero sí, cuando murió Fernando Martín, el jugador de baloncesto, el siguiente partido, los seguidores del otro equipo le empezaron a cantar eso de ay, ay, ay, canta y no llores, ¿no? Y entonces le he tomado cierta tirria a esa canción, o por lo menos a esa ranchera. No por nada, sino porque me parecía, ya te digo, una falta de respeto después de que una persona haya muerto, ¿no? Cantarle esa canción en un minuto de silencio y estropear ese pequeño minuto, ese detalle.

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1: Bienvenidas a la sección ¿A ti también te pasa? ¿Tú también eres una talibana? A ver, no me malinterpretes. No me refiero a que de verdad estés en Afganistán y lleves burka. Estoy hablando metafóricamente sobre las reglas esas que deciden qué podemos hacer y qué no. Yo tengo un amigo al que la gente se le acerca poco porque es muy estricto con las dichosas reglas. Yo ya he tenido algunos problemas por eso. Por ejemplo, cuando trabajaba para cierta institución, recibí una circular avisándome de lo que no se iba a permitir de ahí en adelante. Y yo pensé, pues a mí me parece muy bien. ¿Cuál es el problema? Que eso que no se iba a tolerar de ahí en adelante, sí que se toleraba. Claro, yo en mi departamento no, pero el resto del mundo en el suyo sí. Así que escribí una queja muy encendida a mis superiores para hacerles saber lo que estaba ocurriendo. Al poco tiempo, mi supervisora me hizo llamar y me dijo, «Mujer, no hay que tomárselo todo al pie de la letra». No lo entendí demasiado bien y todavía sigo preguntándome qué quería transmitirme. Tengo que decir que a partir de entonces, mis compañeros no me miran igual de bien. Algunos ni me hablan. «Perdona, ¿no fuiste tú el que se saltó las reglas? ¿Por qué me castigáis a mí entonces?». Incomprensible. A mi amigo le pasa lo mismo, así que nos hemos puesto el nombre de «talibanes de las reglas». ¿A ti también te gustaría unirte a nuestro club? ¿Tú tampoco entiendes por qué la gente no cumple? Pues si es así, te aceptamos con gusto, porque es posible que estés dentro del espectro autista y todavía nadie te lo haya dicho.
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Muy buenas a todos los oyentes de Candil Radio. Hoy os traemos una información bastante interesante para todos aquellos que estáis pensando en cambiar de vehículo este año 2026. Y es que el gobierno ya ha aprobado el nuevo Plan Auto Plus, un programa de ayuda destinado a facilitar la compra de vehículos electrificados. La principal novedad es que las solicitudes ya pueden tramitarse de forma telemática, por lo que las ayudas ya están disponibles para quienes cumplan los requisitos. En el caso de turismo, las ayudas pueden alcanzar los 4.500 euros, mientras que si lo que necesitas es una furgoneta con una masa máxima de hasta 3.500 kilos, la subvención puede llegar hasta los 5.000 euros. ¿Qué vehículos pueden acogerse a este plan? Pues entran los vehículos eléctricos puros, como los eléctricos de batería y los de pila de combustible de hidrógeno, y también se incluyen los vehículos electrificados, es decir, los híbridos enchufables y los eléctricos de autonomía extendida. Además, hay diferencia entre particulares y empresas y autónomos. Los particulares podrán solicitar la ayuda para un único vehículo, mientras que empresas y autónomos podrán beneficiarse de esta subvención para la adquisición de hasta 10 vehículos. Si tenías pensado cambiar de coche en los próximos meses, puede ser una muy buena oportunidad para revisar si el modelo que os interesa cumple los requisitos y aprovechar estas ayudas. Informó para Candil Radio, Fran Rider 600.

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1: Muy buenas a todos los oyentes de Candil Radio. Sabemos que muchos de vosotros estáis de vacaciones en zonas muy concurridas y algo muy, pero que muy estresante en esta época del año es encontrar aparcamiento. ¿Sois de los que guardáis sitio para cuando llegue otro vehículo? Pues atento a lo que os contamos porque esto no es legal. El Reglamento General de Circulación, en su artículo 122.6, establece que un peatón no puede invadir la calzada para reservar una plaza de aparcamiento. Si alguna vez os encontráis

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Pasión por la lectura. En una remota y miserable aldea japonesa, aislada del mundo por el mar y las montañas, un padre debe venderse como esclavo durante 3 años para alimentar a su familia. Deja entretanto sus responsabilidades a su hijo Isaku, obligado por las circunstancias a aprender deprisa los secretos de la vida adulta. Pronto descubrirá que estos secretos van mucho más allá de las artes de la pesca, sobre todo cuando sus mayores, en un tono a la vez terrible y esperanzado, dejan escapar las palabras Ofune-sama. Detrás de ellas se esconde la fuente de todas las fortunas del pueblo, pero no hay fortuna sin retribución. Lee Naufragios, de Akira Yoshimura.

Pues como coreografía igual, la de Smooth Criminal, porque simplemente fue especial. La gente siempre recuerda pues el thriller porque lo machacaba un millón de veces. Y bueno, y Smooth Criminal también pues ha sido algo que han machacado mucho, pero es que no sé, bueno, evidentemente el Moonwalk que creo que la primera vez que lo hizo fue en el 83 o algo de eso, y fue un punto y aparte, o sea, nadie sabía, dice, ¿cómo hace eso? Yo a día de hoy me sale regular, o sea, pero lo he hecho, ¿eh? O sea, el Moonwalk, además luego hizo la película de Moonwalker, que era un truño infumable, pero recuerdo que cuando la vi de pequeño me impactó, pero claro, yo no entendía la película. Y cuando la vi de mayor dije, sigo sin entenderla. O sea, es una sucesión de videoclips sin argumento y Joe Pesci haciendo de malo.

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1: Bienvenidas a la sección A ti también te pasa. ¿Tú también te sientes pegajosa? Prefiero estar sola. Ya está, ya lo he dicho. Y me refiero a estar, no a sentirme sola. Déjame que me explique. Para encontrarme bien y feliz, necesito saber que hay gente ahí fuera que me quiere y que se preocupa por mí. Igual que yo les quiero y me preocupo por ellas. Sin embargo, en mi día a día funciono muchísimo mejor cuando no hay nadie pululando a mi alrededor. Me concentro mejor y la confusión que me suele acompañar se desvanece. Este último par de años, además, me he dado cuenta de algo que antes no me llamaba la atención. Y es que, después de pasar tiempo con otras personas, ya sean conocidas o no, regreso a casa sintiéndome pegajosa. ¿Qué significa eso? Pues que puedo sentir que la energía y las palabras de la conversación que hayamos tenido se han pegado a mí. Llevo una capa de extra grasa encima de la piel. Hay veces en las que me paso la mano por los brazos y por los hombros intentando librarme de ella, pero claro está, no es real, así que no se va. Está en la mente, ¿verdad? La única solución es meterme en la ducha con el agua muy caliente y después salgo renovada. Bueno, no del todo, pero puedo tolerar el resto de la vida. ¿Tú también te sientes algo extraña después de una situación social, ya sea agradable o no? ¿Como si no pudieras librarte del recuerdo de las sensaciones que has tenido? Pues te va a sonar gracioso, pero igual estás dentro del espectro autista. Eso lo explicaría todo, o por lo menos casi todo.
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1: Otra de Thomas Newman es Cadena Perpetua. También me parece una banda sonora genial. Pues, por ejemplo, de Una Mente Maravillosa, El Último Mohicano. Pues te diría también de Todo Sobre Mi Madre, tiene canciones bellísimas. Yo, la verdad, aquí hace unos años en Candil Radio hacía un programa de cine que era pues hablar de las películas con su banda sonora. Y la verdad que allí aprendí un montón también de eso. Ennio Morricone, como no. Pero Thomas Newman con Cadena Perpetua, por ejemplo, también es una gran banda sonora.

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0: Lo que es discografías completas tengo, o sea, las que tengo son Bruce Springsteen, evidentemente, del primer disco al último disco, en rareza, pues, o sea, todo, en DVD, y de vez en cuando, pues yo en mi casa, pues soy bastante monotemático, la verdad, o sea, soy de sota, caballo y rey. Luego, por ejemplo, sí es verdad que escucho mucho, pero en mi casa siempre Bruce Springsteen y Mark Knopfler y Dire Straits. Y de los Dire Straits también tengo toda la discografía, pues tampoco es más fácil porque no fueron muchos discos. Y Mark Knopfler también tengo todos sus discos. Y ahora va a sacar un. No, no, sí, lo va a sacar ahora y me lo compraré igual. O sea, porque son gente que se merecen. Que bueno, que en realidad le sobra el dinero, que no le haría falta, ¿no? Pero para mí, por lo que digo, que para eso va a ser para mí luego un legado que voy a dejar. O sea, pienso que son imprescindibles. Dire Straits y Bruce Springsteen.
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El primer concierto al que asistí fue allá por el año 80, 79, 80, y fue en Barcelona, cuando nos trasladamos a vivir allí unos años, y fue de Ayanduri. Fueron unas fiestas del PSUC, ahí en Montjuïc, y actuaba, me acuerdo, Lori Manuel, que me encantó, porque cuando uno está fuera también la cosa de la tierra le tira. Actuó el Gato Pérez, que ya falleció, y la estrella del ese fue Ayanduri, y me lo pasé también como los indios.

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Para mí el mejor cantautor, aunque yo considero que en España hay muchos, porque hombre, siempre están un poco los tópicos de Joan Manuel Serrat, Sabina, pero yo siempre me acuerdo, digo, bueno, es que los que son cantautores pero tienen banda no son cantautores, porque puede ser el caso de Antonio Vega, puede ser el caso de Los Secretos, que para mí Los Secretos, por ejemplo, pues Enrique Urquijo para mí era un cantautor. Y entonces, pues yo qué sé, de esta banda me encantaba un tema que era Ojos de Gata.

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1: El primer recuerdo que tengo sobre un videoclip que llamara mi atención fue el de El señor Matanza de Mano Negra. Recuerdo que por la época y por la forma en la que estaba grabado el vídeo, que era como una cámara oculta, clandestina, me llamó la atención, independientemente de lo que mostraba, que era pues niños en la calle, una sociedad fuertemente militarizada como era la Colombia de aquella época. Y pienso que esa canción puede ser representativa de la situación de muchos países en Sudamérica en aquella época y el nuestro propio, y creo que es un himno para muchas personas de mi generación.

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La canción que más he escuchado, pues te voy a decir una de Lorenzo Santamaría, esa que se llamaba Si tú fueras mi mujer. Esa se ve que era por, a lo mejor por falta de mujer o algo de eso, pero me gustaba mucho escucharla.

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un álbum completo que me guste, si tengo que elegir, diría La ley innata de Extremoduro. Cuando yo estaba estudiando en la universidad, no sé por qué en realidad me dio muy fuerte con ese disco, y entonces cuando iba en el autobús a clase todas las mañanas y de vuelta cuando salía, escuchaba esas canciones todo el rato, no sé, como que me transmitían, pues no sé si energía, buen rollo, no sé. El caso es que lo escuchaba súper a menudo. Y si tengo que elegir un disco completo que me gusten todas las canciones, pues sería ese. Una canción de ese disco sería El primer movimiento.

eso, del disco de Nebraska me voy a ir mejor al disco de Youngstown, o sea, de Ghost of Tone Joe, que está hecho dentro de la misma, con la misma idea de Bruce Springsteen, y la canción de Youngstown, que sobre todo en directo era muy, es muy buena, o sea, además habla de es que no sé cómo explicarlo, pero recomiendo Youngstown del disco de Ghost of Tom Jones, pero la versión en directo es muy buena. Bueno, y en el último disco creo que le hice una versión con Tom Morello a la guitarra, y es totalmente recomendable, vamos.

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1: Bueno, uno tiene su pequeña trayectoria musical, ¿no? Que sigue labrando poco a poco y haciendo camino, ¿no? Como decía el poeta. Me he encontrado a lo largo de que estoy haciendo música y muestro a la gente mis creaciones, tanto con bandas como yo en solitario, pues me he encontrado de todo. Pero la verdad tengo un buen recuerdo de el año 97 o así, en el que voy a hablar solo de los buenos, ¿no? Los que me parecieron estúpidos no los voy a nombrar. Voy a nombrar gente que me pareció auténtica. Esa palabra me encanta. Fue Rosendo. Rosendo, nosotros lo teloneábamos ahí en el Padilla, en el año 97, con los Plastos, ¿no? Y un amigo mío, Paco Salinas, tenía una guitarra eléctrica, una Fender mexicana, y quería que se la firmara Rosendo. Y no solo no es que no dejara que se la firmara, nos metió en su camerino, firmó la guitarra, fue muy amable, pero lo que más me gustó de aquel momento fue que nos enseñó la guitarra que se había comprado. Él era un tipo de Fender. Rosendo casi siempre ha tocado con Fender. Pero no sé por qué en aquella gira había cambiado y llevaba una Les Paul. Nos enseñaba su guitarra, aquel tipo viejo del rock and roll, como si fuera un adolescente. Tan ilusionado como nosotros. Y digo, ahí hay algo, ¿no? Ahí está la esencia de esto. La ilusión, la emoción. La sacó la guitarra, nos la mostró. Tío, súper amable.

Muy buenas a todos los oyentes de Candil Radio. Hoy os traemos una información bastante interesante para todos aquellos que estáis pensando en cambiar de vehículo este año 2026. Y es que el gobierno ya ha aprobado el nuevo Plan Auto Plus, un programa de ayuda destinado a facilitar la compra de vehículos electrificados. La principal novedad es que las solicitudes ya pueden tramitarse de forma telemática, por lo que las ayudas ya están disponibles para quienes cumplan los requisitos. En el caso de turismo, las ayudas pueden alcanzar los 4.500 euros, mientras que si lo que necesitas es una furgoneta con una masa máxima de hasta 3.500 kilos, la subvención puede llegar hasta los 5.000 euros. ¿Qué vehículos pueden acogerse a este plan? Pues entran los vehículos eléctricos puros, como los eléctricos de batería y los de pila de combustible de hidrógeno, y también se incluyen los vehículos electrificados, es decir, los híbridos enchufables y los eléctricos de autonomía extendida. Además, hay diferencia entre particulares y empresas y autónomos. Los particulares podrán solicitar la ayuda para un único vehículo, mientras que empresas y autónomos podrán beneficiarse de esta subvención para la adquisición de hasta 10 vehículos. Si tenías pensado cambiar de coche en los próximos meses, puede ser una muy buena oportunidad para revisar si el modelo que os interesa cumple los requisitos y aprovechar estas ayudas.

gustaría, creo que por no ser demasiado popular y aparte porque es el que más me gusta a mí, me gustaría que oyeran algo de Ruibal, de Javier Ruibal, que es andaluz y transmite algo diferente a lo que es el cantautor estándar, desde mi punto de vista. Las letras son muy potentes, las melodías son riquísimas y en directo he tenido ocasión de verlo varias veces. Yo lo he visto en Madrid y merece

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1: Muy buenas a todos los oyentes de Candil Radio. Sabemos que muchos de vosotros estáis de vacaciones en zonas muy concurridas y algo muy, pero que muy estresante en esta época del año es encontrar aparcamiento. ¿Sois de los que guardáis sitio para cuando llegue otro vehículo? Pues atento a lo que os contamos porque esto no es legal. 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Recordar que el respeto y la convivencia en la carretera también empieza cuando buscamos un sitio para aparcar, informó para Candil Radio Fran Rider 600.

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1: Hola, ¿qué tal estáis? Bienvenidos a una nueva edición de Smooth Jazz Top 100, el ranking oficial del Smooth Jazz para España y Latinoamérica. Durante la próxima hora vamos a recorrer las 100 canciones que están marcando el punto en el mundo del Smooth Jazz, los grandes éxitos, los artistas que más están creciendo y las novedades que ya forman parte de la banda sonora de miles de aficionados. Gracias por acompañarnos una semana más desde cualquiera de las emisoras de radio que emiten este programa y también a todos aquellos que nos escucháis a través de las redes, formando parte de una comunidad de amantes del mejor smooth jazz en todo el mundo. Bueno, soy Santiago Fontella, muchas gracias por acompañarte y ya sabes que esto es Smooth Jazz Top 100. Si te parece, arrancamos.
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1: Bueno, pues comenzamos con las novedades, con esos temas que entran en nuestra lista Smooth Jazz Top 100 esta semana. El farolillo rojo, el Top 100 de nuestra lista es Offshore. Es lo último de Bill Hella con Andy Schnitzer.

0: es el último trabajo del tecladista Bill Hiller, el que fuera teclista de The Ripping Tones en compañía ni más ni menos que uno de los saxofonistas más importantes del smooth jazz, Andy Schnitzer. Nuevo tema este, Offshore. Al top 100, nuevo tema, bueno, y además que nos gusta, nos encanta, e imaginamos que seguirá escalando posiciones en nuestra lista, igual que este temazo. Atención, que es de los importantes, es lo último de Darren Run, When I'm With You.
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0: se nos cuela hasta el puesto 97, el último trabajo de Darren Brown. When I'm With You. No lo hace en solitario, sino que lo hace en compañía de otros dos grandes del smooth jazz. Por un lado al bajo, Mel Brown, y por otro lado en la guitarra eléctrica, Big My Heart. Suena estupendamente bien, 97 es un puesto que seguramente también irá escalando, irá subiendo posiciones en nuestra lista de éxitos.
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0: Atención a este trío que es realmente magnífico. Lo conforman Vandal Andrew, Jabor, Jordas Grant y lanzan nuevo tema que

0: Top 94, este tema Testy con el saxofonista Van Der Andrew y Jabor y Jordas Grant. Juntos hacen grandes temazos, no es la primera vez que asoman la patita aquí a nuestra lista Smooth Jazz Top 100. En esta ocasión lo hacen con este temazo que nos encanta.
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0: Es lo nuevo de D. Lucas, Never Go Away.

0: Bueno, pues esto es Never Go Away. Es el último trabajo de Di Lucas que consigue entrar en nuestro Smooth Jazz Top 100. Tema fantástico como todo lo que hace Di Lucas. Y atención, que nos vamos con lo último de Freddy Fox. Grateful.
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0: buena la guitarra de Freddy Fox. Un verdadero escandalazo con su nuevo tema. Ya en lista Smooth Jazz Top 100, Grateful. Freddy Fox, entre otras cosas, ganador del Grammy. Es uno de los guitarristas importantes en todo esto del Smooth Jazz y de la música en general. Y atención, que damos un salto al Top 84.
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0: B&R Collective, el proyecto impulsado desde Chipping Rhythm Records, en esta ocasión trabajando en conjunto Ryan Lavalette, Lemek, Adrian Crutchfield y B.K. Jackson.
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0: Es la entrada más importante esta semana en nuestra lista. Es lo último de Chris Goddard, Sunset in Paradise. Atención a esta mezcla de smooth jazz y jazz house espléndida.

0: La entrada de Chris Goldberg es la más importante, pero ha habido otras.
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0: En el 100, Offshore de Bill Hila con Andy Schnitzer.
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0: When I'm With You, Darren Run.
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0: Testy, Van Del Andrew, Jabón, Jordes Grant.
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0: Never Go Away, Di Lucas.
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0: En el 88, Grateful de Freddie Fox.
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0: Go Get That, TNR Collective.
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0: Esto que estamos escuchando, lo último de Chris Goldberg, el saxofonista, con este Sunset in Paradise.

Bueno, y después de escuchar las nuevas entradas en nuestra lista, ha llegado el momento de echar la mirada, la vista atrás, para recordar y reconocer a uno de los grandes músicos del smooth jazz. En esta ocasión nos vamos con uno que todavía hoy es un gran protagonista del smooth jazz.

Jeff Casiwa es uno de los saxofonistas más destacados del smooth jazz contemporáneo. Nació en 1963 en Louisville, en Kentucky, y se crió en Seattle, Washington. Comenzó su formación musical con el clarinete antes de descubrir el saxo, instrumento con el que desarrollaría una brillante carrera internacional. Estudió en el Berklee College of Music y posteriormente obtuvo su licenciatura en música en la California State University de Long Beach. Su gran oportunidad llegó en 1989 al incorporarse a The Ripping Tones, una de las bandas más influyentes del jazz contemporáneo. En paralelo inició una exitosa carrera en solitario con el álbum Remember Catalina en el 95, al que siguieron otros de gran éxito. Su música combina melodías elegantes, grooves contemporáneos y una gran sensibilidad interpretativa. En 2004 fundó el exitoso proyecto The Sax Pack, junto a Steve Cole y Kim Waters, un trío que ha recorrido escenarios de todo el mundo, fusionando smooth jazz, funky, R&B, con un gran sentido del espectáculo. Además de su actividad como intérprete y compositor, Casiwa desarrolla una importante labor docente como profesor de tecnología musical y director de conjuntos en Shoreline Community College en Seattle. Hoy recordamos a una de las principales figuras del smooth jazz a nivel internacional. Este es su exitazo, su himno, Hyde Park. Hoy recordamos a Jeff Casiwa.

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1: Si os parece, vamos a dedicar unos minutos a escuchar alguna de las novedades que os hemos presentado en nuestro nuevo Discover, recientes lanzamientos que con toda posibilidad van a llegar a nuestro Smooth Jazz Top 100.

0: candidato para entrar en nuestro Smooth Jazz Top 100.
1: Es QDC Latidos. El proyecto de

0: es Christoph Goss, Wherever You Are.
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0: el último trabajo de Castella, I'm in You. Una versionaza arreglada por Jeff Kennedy de Peter Frampton.
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0: Frost Print. Otro de los temas que hemos descubierto esta semana en el Discover y que es fantástico. Son solo algunos ejemplos de todo lo que te hemos ofrecido esta semana en nuestro Smooth Jazz Discover, que es nuestro espacio, nuestro programa dedicado única y exclusivamente a hacerte descubrir los nuevos lanzamientos dentro del Smooth Jazz. Cosas maravillosas como esto que acabamos de escuchar, pero hay muchas más. Os recomiendo que os paséis por nuestro Discover y lo escuchéis también aquí en esta misma sintonía.
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0: No te vayas todavía, acompáñanos porque nos falta la parte más importante de nuestro programa, es el Top 20, es el Super 20. Vamos con lo que más se escucha, lo que más se oye dentro del universo Smooth Jazz.
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0: Entrada al Top 20, Carlos Camilo con Dutch Thomas, Trady of Paris.

0: bueno, la melodía súper pegadiza de este Trudy of Paris, de Carlos Camilo, con dos tomas, que va subiendo puestos porque efectivamente es un tema muy pegadizo. Carlos Camilo, el cubano-americano, que no hace más que sacar nuevos álbumes. Es impresionante su producción.
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0: On the Walk.
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0: En el 17 tenemos Midnight Street, a Calions. Y mientras escuchamos a Mandus, esperamos para una nueva entrada al Top 16 que vamos a escuchar en cuanto acabemos con este temazo de Walk de Amandus.

0: es el trabajo, el último trabajo de Amandus. Es la música que nos llega desde Alemania, natural de Leimen. Se ha convertido en una de las figuras principales del smooth jazz a nivel internacional.
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0: Al top 16, Dee Brown, Summer Cruise.

0: Top 15.
1: En el Top 15 esta semana tenemos a Marcus Anderson con el tema Grounded.
0: Top 14.
1: Appreciation, Greg Freeman con Robert Skinner.
0: Top 13.
1: Electric, Adam Hooley con Everett Harp.
0: Top 12.
1: Street Life, Maisa con JJ Sanseverino.
0: Top 11.
1: Meet Me in Malibu, Pamela Williams.
0: Top 10.
1: Don't Look Back, Reggie Codrington.
0: Top 9.
1: The Upside, Blake Aaron.

0: 8.
1: En el top 8 tenemos a Greg Manning con Kirk Balloon y el tema Yolanda.
0: Top 7.
1: Brittany Atherbury, Velvet Whispers.
0: Top 6.
1: Bueno, Sweet Lipstick, Gabriel Mar Hasselbach.
0: Top 5.
1: Evelyn Stroll, Passeggiata, Andrew New.
0: Top 4.
1: En el 4 tenemos a Olly Seal con Jeff Ryan y el tema Yes Sir.
0: Top 3.
1: So Much to Say, Paul Brown.
0: Top 2.
1: Café on the Square, Les Sabler, nuestro anterior número 1. Y atención, que en breve escuchamos a nuestro nuevo número 1 de la semana.

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1: Es lo que más ha sonado dentro del universo Smooth Jazz. Número 1 para esta semana, Steve Oliver con Peter White y el tema Dancing in the Sun.
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Este es el repaso que hemos dado a nuestro Smooth Jazz Top 100. Como cada semana nos faltamos a nuestra cita, a pesar del calor. Y hemos escuchado todo lo nuevo del Smooth Jazz, que ha sido escuchado y vendido lo suficiente como para estar en nuestra lista. En fin, eso es todo por esta semana. Ya sabes que soy Santiago Fontella y en 7 días regresamos de nuevo con Smooth Jazz Top 100 aquí, en esta misma sintonía. Pasadlo bien, no me faltéis. Un abrazo muy fuerte. Disfrutadlo.

0: Son las 10 de la mañana.
1: Muy buenas a todos los oyentes de Candil Radio. Hoy os traemos una noticia que creemos que os va a interesar. Si durante los próximos días vais a circular por el Cañarete, prestad atención porque habrá afecciones al tráfico debido a unas obras que se están realizando para mejorar la seguridad en esta carretera. A partir del lunes 3 de agosto y hasta el viernes 7 de agosto, los trabajos se llevarán a cabo únicamente en horario nocturno, desde 9 de la noche hasta 7 de la mañana. Durante ese periodo, la circulación podrá estar regulada mediante paso alternativo, por lo que es posible encontrar retenciones y un aumento del tiempo de viaje. Además, el Consorcio de Transporte Metropolitano del Área de Almería ha informado que las líneas de autobús que utilizan este recorrido también podrían sufrir retrasos. Desde aquí os recomendamos planificar vuestro desplazamiento con algo más de tiempo si vais a circular por esta carretera en horario nocturno. Informó para Candil Radio, Fran Rider 600.
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4: Pues hola, ¿qué tal? Amigos, amigas, bienvenidos una semana más aquí en este espacio show radiofónico. 60 minutos con el pop y con el rock aquí en La Nacional. Aquí tenemos una selección, como siempre, variada y entretenida. Saludando, por supuesto, antes de nada, a todas las emisoras que conectan, enganchan y difunden este programa de radio por todo el territorio nacional. Que no son pocas. Y por supuesto, los miles de amigos que nos comentan, que nos hacen saber, que nos siguen a través de esa tu estación de radio favorita. Como siempre, a los mandos, el amigo Palancas. Pep Palancas Garcés, sí señor, ahí está el tío. Y este que te habla delante del micro, Pepe Carmona. Tenemos por delante 60 minutos con una selección musical, como siempre, de rock and roll. Pop y rock en todas sus tendencias. No olvidemos ninguna de las facetas del rock y el pop. Hoy mucho y bueno con la formación Diga 33. También nos visitará la gente de Amaral. Escucharemos lo último de la formación Amaral. También tendremos por aquí a Maldita Nerea. Tendremos el recuerdo de Barricada. También de Marea, la formación archi conocida y de los que somos seguidores acérrimos. La gente de Tequila también. Escucharemos en el recuerdo aquel clásico de Golpes Bajos, No mires a los ojos de la gente. También escucharemos la voz de Mikel Erentxun, de los Atlánticos. Tendremos por aquí también a Fito y Fitipaldi, SFCK. Y mucho más que iremos escuchando a lo largo y ancho de los próximos minutos. Bueno, pues arrancamos, comenzamos, levantamos el telón del show radiofónico del pop y el rock.

qué mejor que hacerlos con uno de los poperos más importantes del panorama nacional. El señor Urquijo, que sigue ahí a la carga, batallando. Esto pertenece a su álbum del año 2015. Si quieres seguir con nosotros, solo tienes que hacer una cosa: quedarte detrás del aparato receptor y ponerte en la fila.

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4: Él le cuenta que cambió el
3: Diga 33.

0: Así se llama el tema, lleva por nombre Vuelve, de la formación Diga 33, aquellos que en el año 2008 presentaban su primer álbum, que llevaba por nombre El Club de los Ceros a la Izquierda. Ellos siguen batallando en este arduo y difícil mundo de la música. Lo último que teníamos de ellos, en el año 2013, ese trabajo con la producción de Javi Carretero. Aquí estamos escuchando a esta formación fresquita, como siempre, Diga 33.
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después de lanzar Ratonera, el álbum del año 2014, se presentan con el nuevo lanzamiento, este séptimo álbum, la formación Amaral. Llévame muy lejos, así se llama este tema que está sonando aquí en

0: aquí los tenemos regresando a los escenarios, la gente de Maldita Nerea, con este nuevo trabajo que lleva por nombre No Me Pidas Tanto, Idiota.
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0: Lo de Idiota no va por ti, por supuesto, es el título del álbum. El amigo Palanca se siente un poco afligido hoy.
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Con este tema encendemos las luces de nuestra carretera que te transporta por la música pop y rock, porque entramos en ese túnel al que ya nos tiene acostumbrado el amigo Palancas, el túnel del tiempo. Tema del año 1994, en blanco y negro, con una formación potente como son Barricada.

0: Aquí está la formación de Cuchi Romero, de ese poeta, de ese cantautor, de ese rockero, de ese escritor, que nos está sirviendo para llegar al final de esta primera parte de nuestro tiempo en radio. Hacemos una pausa breve para la publicidad y enseguida regresamos aquí con el pop y con el rock en todas sus tendencias.
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6: Bienvenidas a la sección A ti también te pasa. ¿Tú también te dejas de entender y procesar lo que te están diciendo cuando estás muy tensa o te encuentras en un lugar desconocido? ¿Os acordáis de mi amiga la rarita para la comida? En nuestro último viaje me pasó algo muy extraño. Decidimos ir a visitar una zona histórica famosa, muy concurrida. Era el último día y yo llevaba ya unas cuantas noches sin dormir, muy cansada físicamente y casi al límite. De repente me encuentro haciendo cola delante de unos guardias de seguridad muy altos y muy agresivos. Uno de ellos me ladra: ¡Pon tu abrigo en la cinta! Juro que escuché la frase y sabía que me estaba hablando en una lengua que entiendo. Pero te prometo por mi vida que no sabía qué me estaba diciendo. Me lo volvió a gritar. Me quedé paralizada. Mis amigos por detrás intentando ayudar, pero cada vez era peor. Y entonces el guardia me pregunta: ¿Es que no hablas mi idioma? De muy malas formas. Me quería echar a llorar, y estoy un poco mayorcita para eso. Es que no tenía ni idea de lo que estaba haciendo mal, ni de lo que se suponía que se esperaba de mí. Cuando todo pasó, se me hizo la luz. No era la primera vez que me ocurría. Es lo mismo cuando voy al gimnasio y la música está muy alta y la luz muy fuerte y mi entrenador me dice que corrija algo y sé lo que quiere, pero mi cerebro no procesa y no puedo hacerlo. A ti también te pasa algunas veces que te hablan en tu idioma, pero es como si te hubieran dado un colapso y no lo entiendes. Creo que se llama sobrecarga sensorial y no estás loca. Igual alguien podría ayudarte a descubrir que estás dentro del espectro autista y entonces todo tendrá sentido.
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Tenían alrededor de 16 añitos, Ariel y Alejo llegaron a Madrid con ganas de comerse la ciudad y todos los viernes caían por uno de los lugares donde ponían rock and roll, aquel famoso New Eminem. Por allí desfilaron grupos importantes en aquel tiempo, en aquella época, como New Asfalto. Desde entonces, la formación Tequila. Nosotros recordándolos aquí en este tiempo en radio, en este túnel del tiempo, dentro de nuestro espacio La Nacional. Este famoso tema del año 79 llamado Quiero Besarte con Tequila. Con él hemos comenzado esta segunda parte de nuestro tiempo en radio.

formación Golpes Bajos, capitaneada por este hombre ya desaparecido, Germán Copini, que demostró la profundidad de su cultura musical y literaria con temas como este, o el álbum, incluido aquel álbum archiconocido por todos los de aquellos tiempos, Cuando se come aquí, y aquel single llamado Ayatola. Recordando a los Golpes Bajos con este clásico de toda la vida del mundo del pop, No mires a los...

0: Este es otro de los temas que se incluyen dentro del trabajo Corazones, de Mikel Genchun. Esto se llama Con el tiempo a favor.
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0: Hola amigos de Fito y Fitipaldis, con esos pájaros disecados y esto que está sonando es FDK, Sin Miedo a Vivir.
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0: Nos acercamos al punto y final, pero antes nos da tiempo aún de escuchar este temazo de Bunbury.

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1: Pues sintonía de contraportada de esta radio revista show semanal aquí en tu estación de radio favorita. Saludar a todos los amigos que nos siguen. Estamos en Pater.

Cangas de Narcea en Asturias, en Moriles en Córdoba, en La Línea en Cádiz, en San Fernando también, en Llévenes en Toledo, en la Correduría del Vallés en Oviedo,

0: en 75 emisoras por toda España, escuchando la Nacional cada semana. Hasta aquí nuestro tiempo en radio. ¿Te quedaste con ganas? Pues nos puedes seguir a través del portal iVoox. Ahí están todos los programas atrasados para oírlos cuando tú quieras. Por supuesto, el amigo Palancas al control técnico, este que te habló encantado y gustoso, Pepe Carmona. Te emplazo para la próxima edición de La Nacional. ¡Hasta luego!
1: Son las 11 de la mañana y un minuto.
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2: Incondicionales, bienvenidos a Remember, tu mundo in the mix. Los números uno de varias generaciones en el ámbito internacional ya nos están pidiendo a la vez para hacerse un hueco en este espacio temático que podrás escuchar durante los próximos minutos en tu radio favorita.

apasionadamente aquellas canciones que se crearon y además fueron un auténtico éxito en el panorama internacional del año 1986. Selección exclusiva y también, ¿por qué no?, exhaustiva con diversos plásticos cobijados en el regazo de compañías como la AIM, Solar MCA, Bowling Point, London o, por ejemplo, Tabú, que es la encargada de la distribución de este tema que gira y gira. El Sábado del Amor con Cheryl y Alexander O'Neill. Vamos a por otro hit. Esto es Remember, tu mundo in the mix.

0: 7, 7, 7 son los temas con los que llegamos hasta este instante. No son los 7 magníficos en este complicado mundo de la música, pero sí que hacían las delicias de todos los ochenteros. Concretamente, en el año 1986. Eso en el caso anterior, puesto que ahora arrancamos un nuevo filón de éxitos megamixados con cambio cronológico. Bajamos un escalón. Visitamos el año 1985.
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Esta era la música de baile existente en el año 1985. Claro, entre otras muchas tendencias, puesto que el abanico de la música de baile era muy extenso y diverso. Nosotros en Tu Mundo in the Mix, de manera premeditada, pensamos que os encantaría y ya vemos que no vamos desencaminados. Retro recuerdos con Temptation, cameo con Single Life o el propio de Stevie Harrington con dos pelotazos, Dancing in the Key of Life y este Feel So Red. Seguimos.

0: Verdaderamente es todo un lujo en nuestros días poder disfrutar de todos estos éxitos del año 1985, que además atesoran una calidad excelente y nos ceden el honor aquí en Remember Tu Mundo in the Mix de escucharlos de esta guisa. En su momento, nombramos a Cameo, Temptation, Stevie Harrington y lo completamos con The Bars, Colonel Abrams, Borja Caster, Harold Faltermeyer y terminamos con esta morenaza, María Vidal y su Body Rock. Seguidamente tendremos más super éxitos aquí en la Radio de los Mil Estilos.
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2: Seguimos con las manos en la masa. Un acopio de tecnología analógica, digital, soportes informáticos, reproductores de sonido de toda la vida. Bueno, todo cuanto nos ayude a elaborar este espacio temático que lleva por nombre Remember, tu mundo in the mix.
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Mini set sencillo con cuatro plásticos de los de entonces, curtidos, incansables en las cabinas y machacados insistentemente en programas especializados, además de radiofórmulas. Solo hizo falta señalar dos años concretos, 1984 con Madonna y Cool and the Gang, además del año 1983 con Forrest y Michael Jackson. Bueno, pues ahora me vas a permitir que meta en el programa algo que ya lleva bastante tiempo dando vueltas por aquí por el estudio. Y mira, se nos antoja hoy precisamente para que suene en antena. Caprichoso que es el niño, ¿eh? Ahí va, la cultura del mix en estado puro. 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

Los cazafantasmas en una vertiente que puede hacer que más de uno acabe cazando moscas. Es el tema original de Ray Parker Jr. junto a los House Mafia. A decir verdad, esto no lo escuchas todos los días. Nos gusta nutrir tus oídos de cosas buenas, con ventajas exclusivas y de una manera tan simple como tan solo tenernos al otro lado del receptor. A buen ritmo, se nos van consumiendo cada uno de los minutos, pero con productos tan buenos como este de Ronan Keating.

0: Escuchamos en Tu Mundo in the Mix al señor Ronan Patrick John Keating, con nombre artístico reducido al 50% y que se queda como Ronan Keating, el dublinés que junto a Tavares nos habla en este tema lleno de buen ritmo una verdad tan grande como un templo: la vida es una montaña rusa, altibajos constantes y más cosas que sobradamente sabes y que no vamos a detallar ahora, puesto que lo importante es entretenernos con este arte llamado música y además apreciar esta combinación de sonidos megamixados, agradables totalmente para nuestros oídos. Recordamos uno de los temas de In Excess,
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In Excess, con una galería de samples que corresponde a las estrellas del rap de la época. Así a bote pronto, hemos escuchado a Mark, Vanilla Ice, Snap o Eric P haciéndose hueco en este mashup que lleva como prota el viejo tema del año 1987 de In Excess. Te necesito esta noche. En lo que respecta a nosotros, no más tarde de la próxima entrega en Remember, tu mundo in the mix, porque esta ya tiene los minutos contados. Incondicionales, con esta nueva remezcla del clásico del 84 I Feel For You para Chaka Khan, vamos a dar por finalizada esta entrega sonora aquí en tu radio favorita. Por cierto, quiero que seas partícipe de lo que se avecina en el próximo programa. Colmará todas tus expectativas. Saludos de Jesús Tenamor. Hasta la mezcla que viene.

0: Muy buenas a todos los oyentes de Candil Radio. Hoy os traemos una información bastante interesante para todos aquellos que estáis pensando en cambiar de vehículo este año 2026. Y es que el gobierno ya ha aprobado el nuevo Plan Auto Plus, un programa de ayuda destinado a facilitar la compra de vehículos electrificados. La principal novedad es que las solicitudes ya pueden tramitarse de forma telemática, por lo que las ayudas ya están disponibles para quienes cumplan los requisitos. En el caso de turismo, las ayudas pueden alcanzar los 4.500 euros, mientras que si lo que necesitas es una furgoneta con una masa máxima de hasta 3.500 kilos, la subvención puede llegar hasta los 5.000 euros. ¿Qué vehículos pueden acogerse a este plan? Pues entran los vehículos eléctricos puros, como los eléctricos de batería y los de pila de combustible de hidrógeno, y también se incluyen los vehículos electrificados, es decir, los híbridos enchufables y los eléctricos de autonomía extendida. Además, hay diferencia entre particulares y empresas y autónomos. Los particulares podrán solicitar la ayuda para un único vehículo, mientras que empresas y autónomos podrán beneficiarse de esta subvención para la adquisición de hasta 10 vehículos. Si tenías pensado cambiar de coche en los próximos meses, puede ser una muy buena oportunidad para revisar si el modelo que os interesa cumple los requisitos y aprovechar estas ayudas. Informó para Candil Radio, Fran Rider 600.
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Hola, ¿qué tal? ¿Todo bien? ¿Preparado para escuchar lo mejor de la música de las tres últimas décadas? Genial, porque aquí y ahora comienza Hits Inolvidables, los mejores temas de la música del recuerdo en la compañía de este que te habla, Alfonso Caballero. Saludos y comenzamos con un temazo del año 2006, All Good Thing, con Tu Annette, de Nelly Furtado. Bienvenido a Hits Inolvidables.

En el estribillo de esta canción de Nelly Furtado se pregunta por qué todas las cosas buenas llegan a su fin. Eso es lo que querríamos saber todos nosotros, pero mientras que nos llega la respuesta a esa pregunta, vamos a continuar con cosas buenas, con música muy buena, en este caso de la mano de Coldplay, que nos ayudará a superar ese momento en que todo lo bueno se termina cuando se produce una pérdida o decepción importante. En 2005 Coldplay lanzaría Fix You como parte del álbum X and Y.

Chris Martin escribiría esta hermosa canción, Fix You, en gran parte para apoyar a su entonces esposa, Gwyneth Paltrow, tras la muerte de su padre. Superamos ese dolor y seguimos adelante con más energía y esperanza, pues como dice U2 en Beautiful Day, a pesar de todo lo que has perdido, hoy sigue siendo un día hermoso.

Seguimos con canciones que se han convertido en auténticos himnos generacionales. Después del optimismo de U2 en Beautiful Day, llega otra canción que nos invita a reflexionar con un mensaje positivo, esta vez de la mano de The Killers con Human. Esto es Hits Inolvidables a través de tu estación de radio preferida.

Bajamos ligeramente la intensidad sin perder ese carácter de himno que tenía la anterior canción de The Killers, pues llega a hits inolvidables Somewhere Only We Know, de la banda británica Keane.

Así suena Hits Inolvidables, con todos aquellos hits que se quedaron grabados en tu memoria y que ahora recordamos a través de tu emisora local más cercana. King colaboraría en 2010 con el músico, poeta y cineasta somalí-canadiense Keinam en Stop for a Minute, mezclando estilos y destacando un mensaje positivo que podemos comprobar ahora.

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Kay Nam, en su faceta de cine, debutó como director en Mother Mother de 2024, ganando el premio FIPRESCI en el Festival Internacional de Cine de Toronto. Si pensamos en artistas que han destacado de forma notable tanto en el mundo del cine como de la música, nos acordaremos casi seguro de Madonna, que ha participado en el séptimo arte tanto como directora como actriz. En 1998, Madonna reinventaría su sonido remezclando pop y electrónica con Ray of Light.

del singular No Angel, del álbum debut de Dido, en donde se recogía el tema que acabamos de escuchar, al plural Angels, que es el título de la canción de Robbie Williams lanzada en 1999 al mercado internacional.

Con Angels, Robbie Williams consiguió que su carrera en solitario despegara después de un tiempo de haber abandonado Take That, el grupo británico de pop formado en 1990 en Manchester y que ha sido considerado como uno de los boy bands más exitosos de la historia británica, con múltiples números uno. ¿Recuerdas Back for Good de los Take That? Esto es Hits Inolvidables.

Dentro de los exmiembros de Take That, que han conseguido permanecer en solitario con una aceptación por parte del público, además de Robbie Williams, que ha obtenido un gran éxito, también podríamos añadir al exmiembro Gary Barlow, aunque este en bastante menor proporción que el primero. Gary consiguió varios números uno en Reino Unido con canciones como Forever Love, que ahora vamos a disfrutar juntos en tu emisora número uno. Me despido por esta semana. Espero que hayas tenido unos recuerdos agradables escuchando hits inolvidables durante esta hora de radio. Si te apetece, tenemos una nueva cita dentro de 7 días en este mismo punto del dial. Hasta entonces, pasa una muy buena semana. Un beso de Alfonso Caballero. Disfruta de la vida. Hasta la próxima.

0: Es la 1:02 p.m.
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1: No hay canciones que me traigan recuerdos negativos. Simplemente hay canciones que me gustan o no me gustan, pero recuerdos negativos para canciones no. Recuerdos positivos. Cualquier canción, por ejemplo, una mítica canción de Burning que decía: ¿qué hace una chica como tú en un sitio como este?

Yo quizás empecé un poco a fantasear con la música siendo muy niño. Todos siempre hemos cogido una escoba o un peine para cantar, como digo yo, no, la guitarra flotante, ¿no? La guitarra flotante o el piano. Y a mí me dio quizás por cantar, que era más bien, de hecho, al final he podido conseguir formar una banda y soy, bueno, cantante del grupo Roy. Pero fue con el piano. Empezaba yo, siempre me ponía, cuando escuchaba un grupo como Supertramp, lo que me llamaba mucho la atención era que tocaran el piano. El sonido del piano siempre quizás ha sido mi instrumento por debilidad y el instrumento que me gusta. Y de hecho de ahí mi bisabuelo fue visionario y entonces me apuntó a las clases de piano. Este niño parece que o tiene algo en los dedos que le pasa o que quiere aprender a tocar algo. Y me apuntó a las clases de piano. Y quizá uno de los temas que a mí me gustaba mucho era, claro, además me impactó el vídeo también, era el Imagine de John Lennon. Ese piano blanco, ese, no sé, me gustó mucho.

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Mi último descubrimiento musical fue hace ya un tiempo, hace quizás un año o dos, de un artista indie llamado Lubalin, que hizo una canción bastante chula que se llama Just Love.

0: Es la 1:18 p.m.
1: Yo cuando viajo, siempre, claro, lo que llevo en el coche suele ser CDs variados que me he ido grabando. Entonces, pues me gusta mucho escuchar a Rafael cuando tú no estás.

0: Hola, soy Ana, psicóloga del Centro Interactúa y madre de dos hijos en etapa escolar. Y estoy cansada de escuchar, son cosas de niños. Como dice mi amiga Sara Codina, en realidad es que no son cosas de niños, es acoso escolar. Varios estudios hablan de cifras escalofriantes. En alumnado neurodivergente, por ejemplo, el 80% del alumnado TEA puede haber sufrido acoso escolar. El 77% del profesorado almeriense ha tenido que gestionar casos personalmente en sus centros. Y sí, son cosas de adultos prevenirlo y, en caso de suceder, frenarlo. La educación contra el acoso empieza desde la casa y continúa en el colegio. Cuando un centro educativo permite que la víctima tenga que irse, no solo apoya al agresor, sino que lanza un mensaje extremadamente peligroso al resto del alumnado. No activar los protocolos o demorarlos en el tiempo es una irresponsabilidad. Al alumnado hay que enseñarle que presenciar una agresión, ya sea física o verbal, o el aislamiento social y no hacer nada te convierte en cómplice. No hace falta enfrentarse al agresor, hace falta apoyar a la víctima y pedir ayuda. Y recuerda, no es cosa de niños y sí responsabilidad de todas las personas.
1: Hola, os voy a recomendar el libro Platero y yo. Me gusta porque soy un fan de los animales y Platero es un burro. Pequeño, suave, parecía de algodón, tenía los ojos de cristal. Cada capítulo del libro es diferente, os podéis encontrar de todo. Y bueno, ya no os hago más spoiler. Buscad lo que os va a gustar. Yo me llamo Gonzalo, de sexto B, del 6-28 de febrero. Adiós.

Mi primer recuerdo musical, al contrario de lo que mucha gente se puede pensar, de lo que me acuerdo como primer principio de la música, son los payasos de la tele. Recuerdo que mi hermano tenía muchas cintas de cassette, que entonces lo que se escuchaba, y bueno, había de los Beatles, de Quilapayún, pero yo, como primer recuerdo musical, los payasos de la tele.

Pero quizá hay un grupo que sí me recuerda a una persona siempre. O a dos personas. Cuando oigo Queen me acuerdo de mi hermano. Fíjate, no sé por qué motivo. Además, un recuerdo afectuoso y un recuerdo muy, muy, muy, muy íntimo, muy especial. Freddie Mercury y Queen lo asocio a ellos siempre.

Muy buenas a todos los oyentes de Candil Radio. Hoy os traemos una noticia que creemos que os va a interesar. Si durante los próximos días vais a circular por el Cañarete, prestad atención porque habrá afecciones al tráfico debido a unas obras que se están realizando para mejorar la seguridad en esta carretera. A partir del lunes 3 de agosto y hasta el viernes 7 de agosto, los trabajos se llevarán a cabo únicamente en horario nocturno, desde 9 de la noche hasta 7 de la mañana. Durante ese periodo, la circulación podrá estar regulada mediante paso alternativo, por lo que es posible encontrar retenciones y un aumento del tiempo de viaje. Además, el Consorcio de Transporte Metropolitano del Área de Almería ha informado que las líneas de autobús que utilizan este recorrido también podrían sufrir retrasos. Desde aquí os recomendamos planificar vuestro desplazamiento con algo más de tiempo si vais a circular por esta carretera en horario nocturno. Informó para Candil Radio, Fran Rider 600.

Yo tengo una foto con Kate Ryan, la de Voyage, Voyage. Y es que hace poco estuve trabajando en el solazo, en la parte donde los artistas preparando los camerinos y tal. Y claro, a mí me encanta Kate Ryan. Y pues nada más verla ya después de la actuación salir del camerino, me dije, ¿puedo echarme una foto contigo? Y dice, sí, digo. Y ya cuando nos echamos la foto y tal, me acuerdo de ello decirle, you're so beautiful. Y ella, you too, oh, thank you so much.

El último descubrimiento musical es un grupo que ya conocemos todos y es Café Quijano. Yo tenía de Café Quijano muy buen recuerdo porque la primera vez que lo escuché fue en la boda de unos amigos que utilizaron uno de sus temas para el baile nupcial y tenía un buen recuerdo de este grupo. Y fui a verlo hace muy poquito a Roquetas, que vinieron, y además fue una lástima porque no fue un concierto demasiado con demasiada gente, ¿no? Y la verdad es que los tipos lo dieron todo. Para mí ha sido un descubrimiento. De hecho, compré algún que otro disco y lo estoy escuchando con bastante frecuencia y me apena no haber descubierto la calidad de este grupo para mí antes.

Mi primer recuerdo musical es bastante tardío. En mi pueblo, prácticamente en mi casa, no había radio, y el primer recuerdo que tengo es en los bailes del verano en el pueblo, los conjuntos que tocaban, la poca música que se me pudo quedar. Mi afición verdadera y mi entrada, digamos, a familiarizarme con la música ya fue cuando tenía 17 o 18 años. Pues un tema, en esos años yo, el primer disco que compré fue el Elton John 70. Entonces, un tema que me gusta es, por ejemplo, Your Song, una canción de ese LP, al que tengo mucho cariño, y como se ve que iba a venir, lo he estado un poco.

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1: Sí, la radio se escuchaba bastante en casa, la verdad es que sí, mi padre eran de radio. Pero mi padre también, como yo, era un hombre que le gustaba mucho la música, tenía muchas cintas de cassette, yo se las robaba. Como todo, yo creo que se desenrollaba la cinta que tenía, esa marroncita, que no sé cómo se llama. ¿Tú sabes cómo se llama eso? No, ¿no? Bueno, pues eso yo creo que lo hemos desliado todo, con el Casio típico de toda la vida. Sí, hemos escuchado la radio y la verdad es que sí. Llegué a la música, pues como he dicho antes, gracias a mis padres y a estas cintas de cassette.

Una banda sonora. Pues yo te diría que Fiebre del Sábado Noche. Creo que es una gran banda sonora. Porque una banda sonora hecha con música real que no estaba hecha para banda sonora. Y al final quedó una cosa, creo que muy bien hecha. Una película muy redonda en cuanto a música, si te gusta ese tipo de música.

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1: Bienvenidas a la sección ¿A ti también te pasa? ¿A ti también te cuesta saber qué decir cuando estás rodeada de gente nueva? Todavía recuerdo el día en que decidí apuntarme al gimnasio. Bueno, no fue un día exacto, sino más bien un proceso de una semana o dos, porque primero se me ocurrió la idea. ¿No sería estupendo apuntarte y hacer algo para que tu cuerpo no se caiga a trozos? Y después surgieron los inconvenientes. Ya, para apuntarte tienes que entrar. Y después tienes que hablar con la persona que te reciba. Y luego hay que ir el primer día. Y seguir con el segundo, y el tercero, y el cuarto. Intenté hacer que alguien me inscribiera. Pero este alguien se negó, porque según él, tengo que ser más independiente. Con tu edad no puede darte miedo hablar con otra gente, me dijo. Luego me diagnosticaron y todo tuvo sentido. En resumen, que conseguí hablar con la persona de recepción, apuntarme e ir. Y entonces sucedió la tragedia. Tenía que participar sola en un grupo donde la gente pasa 10 minutos hablando antes de entrar y otros 10 minutos antes de marcharse. ¿De qué hablan? ¿Qué se supone que tienes que decir para parecer medio normal? ¿Hay algún código? Si lo hay, yo no los conozco. ¿Y si me quedo callada en una esquina, pensarán que soy rara? ¿Cuánto de rara? Igual puedo prepararme un guión. Sí, esa es una buena idea. Y eso es lo que hice. Y seguí sintiéndome extraña. Hoy, años después, preferiría llegar y marcharme como si fuera un fantasma. ¿Tú tampoco sabes qué decir cuando estás con personas a las que no conoces de nada? ¿Te preparas pequeños guiones para pasar desapercibida? Pues si es así, yo diría que igual estás dentro del espectro autista. ¿Te lo has planteado alguna vez?
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2: Gabriela, soy del colegio 28 de febrero y os voy a hablar del libro de las tres puertas. Es hecho por Raquel Ortega, es de misterio y aventura de dos niños que encontraron una puerta misteriosa y en cada puerta era algo nuevo y nuevas personas. Bueno, no os hago más spoiler, espero lo leas. Adiós.
3: Muy buenas a todos los oyentes de Candil Radio. Agosto ya asoma y como cada año es el mes por excelencia para las vacaciones. Muchos de vosotros las empezáis ahora y si vais a viajar en coche, queremos daros una serie de consejos para que el desplazamiento sea lo más seguro posible. Antes de salir, revisar el estado del vehículo, comprobar la presión y el dibujo de los neumáticos, el nivel de aceite, el líquido refrigerante, los frenos y el funcionamiento de todas las luces. Planificar el viaje con antelación y consultar el estado del tráfico para evitar retenciones o incidencias inesperadas. Durante el trayecto, realizar una parada cada 2 horas o cada 200 kilómetros para descansar, estirar las piernas e hidrataros. La fatiga es uno de los principales factores de riesgo al volante. Evitar cualquier distracción, programar el GPS antes de iniciar la marcha y no utilicéis el teléfono móvil mientras conducir. Y por supuesto, respetar siempre los límites de velocidad, mantener la distancia de seguridad y adaptar vuestra conducción a las condiciones de la vía y de la meteorología. Recordar que lo importante no es llegar antes, sino llegar bien, disfrutar de las vacaciones con responsabilidad y tener un buen viaje. Informó para Candil Radio Fran Rider 600.
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0: Muy buenas a todos los oyentes de Candil Radio. Sabemos que muchos de vosotros estáis de vacaciones en zonas muy concurridas y algo muy, pero que muy estresante en esta época del año es encontrar aparcamiento. ¿Sois de los que guardáis sitio para cuando llegue otro vehículo? Pues atento a lo que os contamos porque esto no es legal. El Reglamento General de Circulación, en su artículo 122.6, establece que un peatón no puede invadir la calzada para reservar una plaza de aparcamiento. Si alguna vez os encontráis en una situación así, lo más recomendable es mantener la calma, evitar cualquier discusión o enfrentamiento y, si la persona insiste en impedir el estacionamiento, avisar a la policía local para que actúe. Además, esta conducta puede acarrear una sanción de hasta 80 euros. Recordar que el respeto y la convivencia en la carretera también empieza cuando buscamos un sitio para aparcar, informó para Candil Radio Fran Rider 600.
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pasión por la lectura. Hyperion. En el mundo llamado Hyperion, más allá de la red de la hegemonía del hombre, aguarda el Alcaudón, una sorprendente y temible criatura a la que los miembros de la Iglesia de la Expiación Final veneran como Señor del Dolor. En vísperas del Armagedón y con el trasfondo de la posible guerra entre la hegemonía, los enjambres Exter y las inteligencias artificiales del tecnonúcleo, siete peregrinos acuden a Hyperion para resucitar un antiguo rito religioso. Todos ellos son portadores de esperanzas imposibles y también de terribles secretos. Lee Hyperion, de Dan Simmons.

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1: Creo que nunca me va a dar vergüenza reconocer que he escuchado a un artista en concreto, pero es verdad que a veces tengo puestos Bad Bunny en mi casa y cuando llegan mis amigos, pues a lo mejor me hago el interesante y me pongo a Camarón y a lo mejor estaba escuchando a Bad Bunny, pero no me gustaría escuchar a Bad Bunny en una radio local. Así que para contrarrestar a esa vergüencilla que siento a veces de escuchar a Bad Bunny, me encantaría pedir una canción espectacular que se llama Como Nuestra Tierra, como Almería, del gran Chiqui Lora, gran compositor y gran amigo. Así que suene.

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1: Bienvenidas a la sección A ti también te pasa. Tú tampoco cambias de ruta, pase lo que pase. Todos los viernes por la tarde voy a un sitio en concreto. Todos los viernes por la tarde salgo de mi casa a las 7 y 15 porque sé que si salgo exactamente a las 7 y 15 llegaré a las 7 y 37. Yo no llego tarde nunca, a no ser que dependa de otras personas, y si es así y me retrasan, dejo de ser esa persona amable y simpática y me cambia la voz. Sea como fuere, siempre voy por el mismo camino porque sé que este es el camino, la ruta óptima, la mejor forma sin duda de llegar hasta allí. Te cuento un secreto. No es cierto que sea la ruta óptima, pero sí es cierto que fue la manera en la que llegué la primera vez. Y como la primera vez no me perdí y tardé solo 22 minutos y aparecí con antelación, mi cerebro lo registró como solución exitosa. Ahora me pasa algo gracioso. Algunas veces voy andando y se me ocurre la idea de coger una calle antes o después para variar y ver el paisaje. Y sin embargo, mis pies siguen los pasos de la solución exitosa sin remedio. Puedo incluso oír la voz de mi cerebro diciendo, ¿ahora te pones a experimentar? No te metas en líos, que es viernes, relájate. Es cierto, ir siempre a la misma hora y por el mismo camino es mi modo de relajarme. Tú tampoco cambias nunca de camino. Igual la gente te dice que eres una aburrida. Pero yo creo que en realidad puede que estés en el espectro autista. Y eso es muy exótico, en mi opinión.
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Muy buenas a todos los oyentes de Candil Radio. Hoy os traemos una noticia que creemos que os va a interesar. Si durante los próximos días vais a circular por el Cañarete, prestad atención porque habrá afecciones al tráfico debido a unas obras que se están realizando para mejorar la seguridad en esta carretera. A partir del lunes 3 de agosto y hasta el viernes 7 de agosto, los trabajos se llevarán a cabo únicamente en horario nocturno, desde 9 de la noche hasta 7 de la mañana. Durante ese periodo, la circulación podrá estar regulada mediante paso alternativo, por lo que es posible encontrar retenciones y un aumento del tiempo de viaje. Además, el Consorcio de Transporte Metropolitano del Área de Almería ha informado que las líneas de autobús que utilizan este recorrido también podrían sufrir retrasos. Desde aquí os recomendamos planificar vuestro desplazamiento con algo más de tiempo si vais a circular por esta carretera en horario nocturno. Informó para Candil Radio, Fran Rider 600.

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4: Soy Leire, alcolea del Colegio 28 de Febrero. Recomiendo el libro 1 de Ana Cadabra, porque está muy chulo. Trata de que Ana descubre que es una bruja. Sus padres y ella se van a otra ciudad y su casa está encantada. La apuntan a un colegio y descubre que sus compañeros y su profe son brujas. Así que si quieres saber más, te lo recomiendo. ¡Adiós!
5: Bueno, yo creo que de la banda que más tengo, pues bueno, probablemente son esas las que me han marcado más, ¿no? Los Beatles, probablemente sí. Lo que pasa es que ya llega un punto en que no soy yo muy partidario de esto de sacar de archivos cara B, tomas falsas, maquetas. Yo creo que cuando una obra sale a la luz como tal, hurgar porque la industria necesita vender es sacar una obra coja. ¿Sabes? No soy yo muy partícipe de eso. De hecho, cuando sacaron los Anthology a mitad de los 90, los Beatles, ¿no? Sí, mola, te mola porque ves un poco el proceso de creación, ¿no? Y uno que escribe canciones, pues en ese aspecto es un aprendizaje, ¿no? De ver cómo tiran de un hilo, cómo van creciendo una idea hasta acabar. Pero a mí me gusta la obra terminada, ¿no? Es como, no sé, si compraras... Si te vendieran los apuntes primitivos de Cien Años de Soledad, de García Márquez, ¿no? No, tú quieres leer cómo él la pensó y cómo quería que se leyera la obra. Lo que entre medio tal vez sea para, no para el gran público, sino para estudiosos, musicólogos o gente en el caso de la literatura, ¿no? Yo creo que casi prefiero las obras como salen a la luz y como se han concebido.

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Hola oyentes de Candil Radio, soy Beatriz Gómez y hoy quiero hablarte de los costos asociados con iniciar a tu hijo en la música y cómo hacerlos más accesibles. Es normal preocuparse por el presupuesto, ya que además de las clases hay gastos en instrumentos, libros y accesorios. Sin embargo, hay maneras de ahorrar. En cuanto a los instrumentos musicales, pueden ser costosos, pero puedes comprarlos de segunda mano o pedirlos prestados. Tiendas como Thomann ofrecen opciones a buen precio y facilitan la compra online.

Además, muchos centros educativos ofrecen becas o ayudas para reducir los costos e incluso cuentan con una biblioteca con todo este material. Infórmate sobre estas oportunidades y aprovéchalas. Con estas ideas, ¿a qué esperas para empezar tu aventura musical? Esto fue el Consejo Musical con Beatriz Gómez en Candil Radio.

Hola, soy Julia García. Estoy en el CEF 28 de febrero. Hoy os voy a recomendar un libro que se llama Los 5. Jorge quiere cortarse el pelo. Está muy chulo. Habla de que Jorge quiere cortarse el pelo y sus amigos le acompañan a la peluquería. Pero estaba cerrada. Así que va a una ferretería y pide unas tijeras. Cuando se lo iba a cortar, de pronto entran unos hombres atracando la ferretería. Y colorín colorado, este libro yo lo he recomendado. Y colorín colorete, este libro está chulete. Adiós.

pendiente de ver ninguno. Pero aprovecho esta pregunta para lamentar no haber ido a ver un concierto. Fue el concierto de la ópera Pan que hizo Costurica, que lo estrenó en 2012 en la Mar de Música en Cartagena, y por pereza no fui a verlo. Entonces, quiere decir que no lo volveré a ver, que me quedé con esa gana. Yo Costurica me gustaba sobre todo en el tema de la música por las bandas que le ha hecho siempre Goran Gregovic a todas sus películas, que para mí Goran Gregovic es un músico que aprecio y me gusta su canto.

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1: Muy buenas a todos los oyentes de Candil Radio. Sabemos que muchos de vosotros estáis de vacaciones en zonas muy concurridas. Y algo muy, pero que muy estresante en esta época del año es encontrar aparcamiento. ¿Sois de los que guardáis sitio para cuando llegue otro vehículo? Pues atento a lo que os contamos, porque esto no es legal. El Reglamento General de Circulación, en su artículo 122.6, establece que un peatón no puede invadir la calzada para reservar una plaza de aparcamiento. Si alguna vez os encontráis en una situación así, lo más recomendable es mantener la calma, evitar cualquier discusión o enfrentamiento y, si la persona insiste en impedir el estacionamiento, avisar a la policía local para que actúe. Además, esta conducta puede acarrear una sanción de hasta 80 euros. Recordar que el respeto y la convivencia en la carretera también empieza cuando buscamos un sitio para aparcar, informó para Candil Radio Fran Rider 600.

Bienvenidos al vuelo de George. En este programa, como en los que vengan, te traemos melodías que la tripulación de este vuelo les han acompañado en su camino.

decimosexto programa en el que pondremos rumbo a New Jersey, Estados Unidos, donde nos pondremos cómodos para deleitarnos con los temas del jefe, The Boss, Bruce Springsteen. Bruce Frederick Joseph Springsteen nació el 23 de septiembre de 1949 en Long Branch, New Jersey. Aunque la mayor parte de su infancia la pasó en la casa de sus abuelos, en la pequeña localidad de Freehold. Su padre, Douglas Frederick Springsteen, de ascendencia irlandesa, había sido conductor de autobuses en el ejército durante la Segunda Guerra Mundial. Su madre, Adele, descendiente de italianos, trabajaba como secretaria. Debido a los problemas económicos que padecían, solo podían dejar al joven Bruce en casa de sus abuelos paternos, en un ambiente no muy adecuado para un niño. Cuando nació la hermana pequeña, Ginny, tuvieron que trasladarse definitivamente al domicilio de los padres de Douglas. Bruce inició sus estudios de primaria en la escuela de St. Rose of Lima, a instancias de su madre. Por contra, el padre y los abuelos paternos, que no habían ido mucho al colegio, consideraban que la mejor escuela era la calle. Ante esta situación enrarecida, insistió en mudarse a otra casa para intentar poner algo de normalidad en la vida de Bruce. La vida de Bruce Springsteen en el colegio católico fue un pequeño infierno. El joven no se adaptaba a la disciplina de las monjas y tampoco a los estudios. A duras penas logró terminar los estudios. Tras ver a Elvis Presley en el programa de televisión The Ed Sullivan Show, se sintió atraído por el mundo de la música. Junto al rey del rock, otras estrellas de la música del momento despertaron sus sentimientos musicales. Artistas del rock y del blues principalmente, aunque también del pop. También los Beatles cuando llegaron, con su aire de rebeldía. A los 14 años se compró por $18 una guitarra desafinada, pero con ella aprendió sus primeros y estridentes acordes, aprendiendo temas de los Beatles como el Twist and Shout. Fue perfeccionando su técnica hasta que un amigo le comentó que un grupo de amigos había montado un grupo llamado The Castiles. Eran George Tease, Bart Haynes y Paul Popkin, junto a Tex Vinyard como manager de la incipiente banda.

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1: Por aquel entonces, el año 1965, andaban buscando guitarrista. Bruce se presentó a unas audiciones y asumió el puesto, tomando más tarde también las tareas vocales. Con el tiempo, el repertorio de los Castells se fue ampliando con temas más potentes, canciones de los Rolling Stones, The Who o The Kings, y el grupo comenzó a ofrecer conciertos en fiestas estudiantiles, con lo que comenzaron a ganar sus primeros dólares. En 1968, coincidiendo con el fin de sus estudios de instituto, las desavenencias de sus miembros forzaron a los Castells a separarse. Bruce comenzó a entablar contacto con dos jóvenes músicos de New Shrewsbury, llamados John Graham y Mike Burke. Junto a ellos, formó el grupo Earth. Influenciado por sus nuevos compañeros, Springsteen prosiguió estudios en el Ocean County Community College. Pero la trayectoria de Earth solo duraría hasta 1969. Tras numerosas actuaciones en varias ciudades de Nueva Jersey y ofrecer dos conciertos en Nueva York, Bruce, con ganas de formar en un grupo con mayores aspiraciones, conoció al batería Vince López, con quien conectó desde el primer momento. A ellos se unieron Danny Federici en el órgano y el bajista Vinnie Roslin, con quienes ya había interpretado en algunas sesiones en el Upstage Club.

Child, el nombre de la nueva banda, comenzó a ofrecer recitales por todo el estado con gran éxito. Comenzó a correr la voz de que eran muy buenos músicos y empezaron a llenar los locales en los que actuaban. Interpretaban canciones propias, muchas de ellas compuestas por el propio Bruce. Por otro lado, los Child supieron que otra banda con el mismo nombre había publicado un disco, así que se vieron obligados a cambiar el nombre del grupo. Fue así como surgió Steel Mill. Los temas que componía Bruce tenían un marcado contenido social. Temas contra el catolicismo, canciones contra el horror de la guerra. Otras que hablaban de rupturas dolorosas. Las canciones surgían según el estado de ánimo del compositor, pero todas con una enorme fuerza que se veía redoblada cuando cogía la guitarra para interpretarlas. Su ascendencia social, en el seno de una familia modesta de trabajadores, influyó definitivamente en los temas que escogía para sus canciones. Tras un largo periodo de ensayos, Steel Mill se trasladó a la costa oeste.

siguieron durante una temporada dando conciertos, la mayoría mal pagados, hasta que Rosling empezó a dispersarse con drogas y chicas, haciendo que la música de Steel Mill dejara de tener su toque mágico. Ya de vuelta a New Jersey, y ante la falta de compromiso de Rosling, este tuvo que abandonar la formación. El grupo decidió traerse a Steve Van Zandt, viejo conocido de Bruce. Compartiendo escenarios con otros grupos, Bruce conoció a Robin Thompson, a quien ofreció hacer una prueba con Steel Mill. Finalmente, a pesar de que la banda estaba completa, Thompson se unió a ellos. Continuaron actuando en escenarios y clubes de Richmond, Virginia. El otoño de 1970 lo pasaron yendo y viniendo entre Nueva Jersey y Virginia, siendo teloneros de artistas diversos como Ike y Tina Turner o Black Sabbath. Mientras tanto, sus actuaciones en solitario seguían atrayendo a miles de personas entusiasmadas por el grupo y por la personalidad de Springsteen sobre el escenario.

A principios de 1971, Bruce anunció repentinamente que no seguiría en Steel Mill. Necesitaba algo que le llenara más. Quería ser el mejor. Y le faltaba tener un estilo propio más afianzado. Comenzó un periodo oscuro en el que Bruce no terminaba de encontrar su camino, ni musical, ni personal. Su vida, junto a su novia Pamela, estaba caracterizada por el machismo y los celos, junto también a alguna infidelidad. Continuó apareciendo en las sesiones de la Upstage Club, conociendo músicos e improvisando canciones con ellos. Allí coincidía también con Van Sant y otros miembros de Steel Mill. En otoño de 1971, Bruce comenzó a buscar músicos para una nueva banda, un grupo de 8 o 10 personas con un coro femenino. Entre los músicos se encontraban Van Sant, López, Gary Talent, David Sancius y Bobby Feigenbaum, quienes formaban el núcleo de la banda. El nombre elegido finalmente para la nueva banda fue el de Dr. Zoom and the Sonic Boom. Su primera actuación fue como teloneros de los Allman Brothers en marzo de 1972.

En primavera, Bruce terminó de completar la banda y el nombre pasó a ser el de Bruce Springsteen Band, un grupo compuesto finalmente por 9 miembros que interpretaban sonidos jazz y blues, más alejados de las estridencias de la Steel Mill. El estilo de la nueva banda estuvo influenciado por la música de Van Morrison y Joe Cocker. Pero aquello duró poco. Después de esta big band, Springsteen siguió ofreciendo actuaciones con el núcleo de la banda, 5 miembros, el propio Bruce, López, Van Sant, Talent y Sancius. Tocaban con una mayor ascendencia soul, el germen de lo que sería la E Street Band. A finales de 1971, el ex agente de Bruce, Tinker West, le presentó al productor Mike Apple. De esa reunión salió con la idea de que tenía que encarrilar su carrera en solitario. Los siguientes meses los pasó componiendo temas nuevos, a la vez que actuaba con la Bruce Springsteen Band para ganarse unos dólares. A partir de ahí, dejaron de contratar actuaciones y cada cual siguió su camino. Apple consiguió una audición con John Hammond, de la Columbia Records. Después de escucharle, le presentó a Clive Davis, presidente de la compañía, quien le ofreció un contrato con la discográfica, la misma que lanzó la carrera de Bob Dylan.

En julio de 1972, Bruce Springsteen comenzó las grabaciones del que sería su primer disco, Greetings from Asbury Park. Bruce quería que el álbum contara con una banda, pero Hammond y Apple querían que el sonido del álbum fuera solo el de Bruce Springsteen y su guitarra. Finalmente llegaron al acuerdo de grabar 5 temas con la banda de Springsteen y otros 5 temas acústicos de Bruce. Cuando presentaron la grabación a los directivos de la discográfica, estos les sugirieron que escribiera 2 temas más, algo que fuera más pinchable en las emisoras de radio. Bruce estuvo de acuerdo, y fue así como surgieron Blinded by the Light y Spirit in the Night. Para las grabaciones de estos temas, la banda de Bruce ya había regresado a Nueva Jersey, por lo que tuvieron que contar con López en la batería, Harold Wheeler en los teclados y Clarence Clemons en el saxo.

Tras la aparición del primer álbum de Bruce Springsteen en enero de 1973, el músico inició su relación con Diane Losito, una joven de ascendencia italiana que conoció en los años en que comenzaba a ser conocida en su ciudad. Comenzó también una gira de conciertos de la mano del promotor Sam McKeith por todo el nordeste del país. A ellos se les añadió el músico Big Danny Gallagher, un viejo conocido de la Upstate Club. De esa manera, el artista y su banda fueron dándose a conocer por medio país, en pequeños locales de diferentes ciudades, y consiguiendo buenas reseñas en periódicos y radios locales. Alternaban el teloneo de artistas consagrados como Lou Reed con otras actuaciones en las que las estrellas eran ellos. En esos meses, realizaron miles de kilómetros por carretera para promocionarse. Un trabajo sin fin y mal remunerado, que esperaban ver recompensado algún día. A mediados de 1973, comenzaron los preparativos para el segundo álbum de Bruce Springsteen. Para este segundo trabajo de estudio, Bruce sacrificó sus mejores canciones en directo, tratando de hilvanar una selección de historias personales. El resultado fue el álbum The Wild, The Innocent and The E Street Shuffle, que obtuvo muy buenas opiniones de la crítica.

finales de 1973, la E Street Band ya era una realidad. Con Clemons, López, Sancius, Federici y Talent. El nombre de la banda viene del nombre de la calle donde vivía Sancius en Belmar, Nueva Jersey. Allí era donde se reunían a menudo para ensayar. A principios de 1974, en la cabeza de Bruce, comenzaba a bullir un nuevo disco, lo que sería Born to Run. Para esa etapa, Bruce sustituyó al batería Vinny López, quien le había acompañado desde sus inicios. La relación entre López y Clemons echaba chispas, y eso se notaba en la banda. El sustituto fue Ernest Boone Carter. Su nueva gira les llevó a visitar Boston, donde Bruce coincidió con el conocido crítico John Landau, quien tras verle actuar de nuevo en el Harvard Square Theater de dicha ciudad, lanzó una de las frases que pasaron a la historia. Vi el futuro del rock and roll, y su nombre es Bruce Springsteen. La fama de Bruce y de la E Street Band aumentó como la espuma. Llenaban en todas sus actuaciones, y su caché aumentaba de forma proporcional a los recintos donde tocaban.

En el verano de 1974, Sancius y Carter abandonaban la banda. Los elegidos para sustituirlos fueron Roy Beaton en los teclados y Max Weinberg en la batería.

Las largas sesiones de grabación de Born to Run se eternizaron durante meses, mientras Springsteen buscaba la perfección de sus canciones. Los temas se interpretaban cientos de veces, hasta que sonaban como el jefe quería. Por fin, Born to Run apareció publicado el 25 de agosto de 1975 y las críticas fueron tremendamente positivas. El álbum llegó al puesto 3 en la lista Billboard, vendiendo más de 700.000 copias en los primeros meses. El tema principal, Born to Run, alcanzó el puesto número 23. De una época de pleitos con sus productores y compañías, son los temas más sombríos, las baladas de Promise y Something in the Night, en las que Bruce habla de esa decepción. Fueron dos años muy duros, en los que los ingresos de la discográfica estaban bloqueados para Springsteen y su banda. El dinero escaseaba y tenían serias dificultades hasta para salir de gira.

Los personajes que imaginaba Bruce para sus nuevas canciones volvían a ser personas humildes, de clase trabajadora. En 1977, Bruce tenía escritas más de 80 canciones. El 2 de junio de 1978, salió a la venta el cuarto álbum de Bruce Springsteen, Darkness on the Edge of Town, que llegó al quinto puesto en las listas de Estados Unidos y del que se extrajeron tres sencillos: Prove It All Night, Badlands y The Promised Land. Darkness on the Edge of Town obtuvo un éxito similar al Born to Run. En 1979 nació The River, un doble álbum con un sonido similar al directo, con el que Bruce consiguió su primer número uno. Tras este disco, se inició una gira por todo el mundo, al término de la cual sorprendió a todo el mundo con un disco grabado con un magnetófono casero. El título: Nebraska.

1984 lanza su mayor éxito de ventas, Born in the USA, que permaneció 7 semanas seguidas como número 1. En el tema que da título al álbum, el boss critica las miserias de su país. Posteriormente publicó Dancing in the Dark y el famoso Live 1975-1985, un recopilatorio de 5 discos en directo con sus mejores canciones. En 1995 publica The Ghost of Tom Joad, álbum que recuerda a Nebraska. En 2002 publica un nuevo trabajo titulado The Rising, primer lanzamiento desde 1984 de un álbum completo de nuevas canciones grabadas con la E Street Band y el primer álbum de rock de estudio desde 1992. El álbum contenía 14 temas nuevos y una versión del tema My City of Ruins. En 2006, el boss se inspira en la leyenda de Pete Seeger para publicar un nuevo trabajo, titulado We Shall Overcome Seeger Sessions, en el que reivindica la canción protesta y la música folk. A sus 55 años, Bruce Springsteen recupera la música que marcó su juventud, la más comprometida, la más solidaria, la más popular. En 2007 vuelve a reunirse con su banda, la E Street Band, con la que hacía 5 años que no grababa. El resultado, el álbum Magic, que recoge 11 nuevas canciones con rock de alta energía. En 2009 publica Working on a Dream, y que contiene 13 temas inéditos. También incluye un extra titulado A Night with the Jersey Devil. High Hopes, un nuevo álbum publicado en enero de 2014, incluyó nuevas composiciones y regrabaciones de temas inéditos, con partes grabadas por Clemons y Federici en el pasado. El 4 de diciembre de 2015 se publicó The Ties That Bind, The River Collection, una edición especial para conmemorar los 35 años de la publicación del mítico disco The River. The River Tour 2016 acabaría convirtiéndose en una gira extensa que llegaría a Europa con más de 70 actuaciones. En 2016 se publicó su autobiografía, Born to Run.

con las pilas bien cargadas por el programa del jefe, os emplazamos hasta el próximo jueves, cuando volaremos a Middlesex, Inglaterra, para disfrutar de la música de Phil Collins y de su grupo Genesis.

Como cada jueves, muchas gracias a Javier Placek por sus labores en control. Y Jorge Placek aquí, con vosotros, en los micrófonos. Recordad que estamos en Facebook, Twitter y en la dirección de correo electrónico elvuelodegeorge@gmail.com. Un saludo de George y su tripulación.

0: Son las 4 de la tarde y un minuto.
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1: Yo, si tuviera que decir un grupo predilecto, pues nacional, diría La Guardia, que mi padre fue quien me inculcó mucho eso. Y tenía un nombre mucho más largo, pero no recuerdo. La Guardia del Coronel Corleone o algo de eso era. Pues ese grupo, pero no, prefiero La Guardia. Vale más.

Hay una canción que me da mucha energía y no es un artista que sea muy, muy santo de mi devoción, pero me parece una canción con mucha fuerza, con mucha energía, que es Lose Yourself de Eminem.

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Un tema musical que no escucho en casa porque principalmente lo escucho cuando estoy en algún trayecto a pie, cuando estoy andando a algún sitio, cuando estoy dando una vuelta, que me parece una canción bastante relajante, una canción a piano. Es del artista Arcade Fire y se llama Some Other Place.

0: Son las 4 de la tarde y 19 minutos.
1: Bueno, como tal, regalar música lo interpreto como ponerle una canción a una persona y recomendársela, ¿no? En este caso, bueno, he recomendado un montón de canciones, te diría, pero una que recuerdo ahora mismo es la de God Is de Kanye West.

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1: Bienvenidas a la sección ¿A ti también te pasa? ¿Tú también eres una talibana? A ver, no me malinterpretes. No me refiero a que de verdad estés en Afganistán y lleves burka. Estoy hablando metafóricamente sobre las reglas esas que deciden qué podemos hacer y qué no. Yo tengo un amigo al que la gente se le acerca poco porque es muy estricto con las dichosas reglas. Yo ya he tenido algunos problemas por eso. Por ejemplo, cuando trabajaba para cierta institución, recibí una circular avisándome de lo que no se iba a permitir de ahí en adelante. Y yo pensé, pues a mí me parece muy bien. ¿Cuál es el problema? Que eso que no se iba a tolerar de ahí en adelante, sí que se toleraba. Claro, yo en mi departamento no, pero el resto del mundo en el suyo sí. Así que escribí una queja muy encendida a mis superiores para hacerles saber lo que estaba ocurriendo. Al poco tiempo, mi supervisora me hizo llamar y me dijo, «Mujer, no hay que tomárselo todo al pie de la letra». No lo entendí demasiado bien y todavía sigo preguntándome qué quería transmitirme. Tengo que decir que a partir de entonces, mis compañeros no me miran igual de bien. Algunos ni me hablan. «Perdona, ¿no fuiste tú el que se saltó las reglas? ¿Por qué me castigáis a mí entonces?». Incomprensible. A mi amigo le pasa lo mismo, así que nos hemos puesto el nombre de «talibanes de las reglas». ¿A ti también te gustaría unirte a nuestro club? ¿Tú tampoco entiendes por qué la gente no cumple? Pues si es así, te aceptamos con gusto, porque es posible que estés dentro del espectro autista y todavía nadie te lo haya dicho.
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2: Hola, muy buena. Me llamo Laura, estoy en el colegio 28 de febrero, en sexto A. Os voy a recomendar un libro súper chulo, se llama Aventuras entre las nubes. Me encanta, os voy a contar un poco sobre el libro. ¡Adelante! Este libro trata de dos niñas que se iban de vacaciones, pero se perdieron, se quedaron en una cabaña que se encontraron. Las chicas tenían superpoderes, pero sus padres no lo sabían. A mitad de la noche se fueron y me gusta porque te enseña a cómo conseguir amistades, etc. Y colorín colorado, espero que este libro os haya gustado.

Para mí el primer concierto de mi vida es uno de los recuerdos más divertidos que tengo. Me llevó mi hermano mayor, después de suplicarle los dos juntos mucho a mis padres. Yo tenía 13 años y recuerdo aquel día porque me sentí mayor, me sentí importante. Era un concierto de La Unión, de su gira Tren de Largo Recorrido, y fue divertidísimo. Fue espectacular. No lo olvidaré jamás. Recuerdo especialmente cuando cantó la canción del Hombre Lobo en París.

Mi primer concierto fue también en el Círculo Cultural Recreativo y fue Danza Invisible, con El Sabor de Amor. Fue la primera vez que fuimos, digamos, solos, con la pandilla de amigos, y la verdad es que lo pasamos muy bien. Danza Invisible pegaba mucho, a mí me sigue gustando muchísimo Danza Invisible, y ese disco fue el primer concierto que yo tuve, sin contar Botones y todos esos infantiles que hemos ido todos muchas veces.

0: Muy buenas a todos los oyentes de Candil Radio. Agosto ya asoma y como cada año es el mes por excelencia para las vacaciones. Muchos de vosotros las empezáis ahora y si vais a viajar en coche, queremos daros una serie de consejos para que el desplazamiento sea lo más seguro posible. Antes de salir, revisar el estado del vehículo, comprobar la presión y el dibujo de los neumáticos, el nivel de aceite, el líquido refrigerante, los frenos y el funcionamiento de todas las luces. Planificar el viaje con antelación y consultar el estado del tráfico para evitar retenciones o incidencias inesperadas. 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Recordar que lo importante no es llegar antes, sino llegar bien. 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Informó para Candil Radio, Fran Rider 600.
1: Una versión para mí mala, pero mala, de una canción que era cualquiera de las que haga Pitingo. Yo respeto a todo el mundo, pero me horripila un poco ese hombre. Y ya cuando hizo la versión de la canción esta de Roberta Flack, yo no sé cómo nos lo tiraron por la ventana al hombre.

Canciones especiales todo el mundo tenemos. Yo voy a comentar algo a nivel de que me acompaña. Soy una persona bastante solitaria y cuando viajo, viajo normalmente solo en el coche y los CDs en el coche son algo esencial. Y mis recuerdos con un disco clave que es de los Drive-By Tracker, editado en el 2001, 2002, si no recuerdo más, que es una ópera rock del rock sureño. En cierto modo, las canciones que están en este doble disco de los Drive-By Tracker son una maravilla, pero lo que más me fascina es que ellos, como rock sureño, es una obra rock dedicada justamente a ese estilo y continuamente en sus canciones están nombrando a Neil Young, están escuchando al cantante de los Lynyrd Skynyrd que falleció en aquel accidente de aéreo en el año 77, Van Zandt, Ronnie Van Zandt, el cantante de los Lynyrd Skynyrd, y de algunos políticos en torno a sucesos sociales, culturales y políticos que ocurrían en Atlanta y en esa franja sur de los Estados Unidos, reivindicando ese rock sureño que dio a conocer y que ellos están defendiendo. Banda los Drive-By Tracker y Rock and Roll Opera del año 2001, si no recuerdo mal, y es un disco totalmente recomendable.

0: Sí, conservo una camiseta, que es una camiseta que me compré en el concierto Marea hace 2 años en Granada, que la compré con mi padre. Y un recuerdo especial que tengo es un tatuaje que me hice en el brazo, del tatuaje que tiene Robe en el pecho, el cantante de Extremoduro. Y por mi fanatismo exagerado a Extremoduro, quise tatuármelo para tenerlo como recordatorio en mí. Y una canción que pondría es Como el viento de Poniente, de Marea.
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Mira, tengo un ahijado al que uno de mis primeros regalos fue una radio CD con CDs de Nana y canciones infantiles para que su mamá se los pusiera cuando va a la cama y que se durmiera tranquilito. Así que cualquier Nana infantil me encanta.

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1: Al contrario de lo que a mucha gente le pueda parecer, a mí me han influido mucho también los cantautores. Y entonces hay muchos y muy buenos, tanto en España como en Sudamérica. Y me han influido, por supuesto, todos los cantautores de la transición, todos los cantautores, tanto los más conocidos como Serrat o Víctor Manuel, como gente como Pablo Guerrero, y después Quilapayú, como es un grupo, pero bueno, estaba compuesto con gente como Víctor Jara, en fin, que me han influido todo eso. Y entonces, claro, ya estamos en el siglo XXI, y bueno, yo soy de los que disfruta la música al día, y ahora mismo, bueno, hay un cantautor que refleja la vida cotidiana, y además que muchas veces dices, ¿cómo se le ha ocurrido esta letra, no? Que es Joaquín Sabina. Pero yo lo voy a rizar un poco más. Hay otro cantautor que la gente conoce mucho menos, y que tiene una forma de escribir muy parecida a Joaquín, quizás más canalla todavía, más canalla, y musicalmente, instrumentalmente, con desarrollos para mí de más calidad. Y es un balear, un balear que bueno, que ha desarrollado su música tanto en las Baleares como en Cataluña y en el resto de España, y es Daniel Higiénico y la Cuarta de Bañován. Daniel Higiénico es un personaje a descubrir. Su trilogía tiene 3 discos, con el poder de flipar, Flipando en color y Flipando el doble. Y esa trilogía del poder de flipar, yo invito al oyente a que la descubra, porque descubrirán un cantautor canalla, al estilo Joaquín Sabina, pero más rockero.

0: bienestar.
1: Hay un tema musical que es Drive All Night. Es un tema musical americano que no sé quién es el original, pero sé que no es el original el de Celine Dion. Y Celine Dion, esa canción cuando la canta, le da un... Escuché el original, ¿eh? Escuché el original hace tiempo, pero no me acuerdo de... Era un cantante, creo que era masculino. Pero cuando yo comparaba el original con la canción de Celine Dion, bueno, Celine Dion ahí lo borda y lleva la canción a un nivel mucho más alto en todos los sentidos.

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Bueno, lo que pasa que uno puede sentirse identificado con canciones en diferentes etapas de su vida. Pero bueno, si tuviera que decirte una canción con la que me identifique, pues cualquiera de Los Secretos, pero sobre todo me identifico con La chica de ayer de Antonio Vega. Me parece la canción por excelencia del pop español. Y es una canción que aunque la escuchas y la escuchas y la escuchas y la vuelvas a escuchar, siempre te emociona. Me parece Antonio Vega uno de los genios más grandes que ha dado la música del pop español. Y bueno, desgraciadamente no hemos visto privado de sus mejores años.

0: Son las 5 de la tarde y 19 minutos.
1: Pues el primer disco, que no fue disco, fue unas casetes que me compré con mi dinero, fue un recopilatorio de música de baile que se llamaba Máquina Total 4. Y bueno, la verdad que todavía actualmente lo tengo guardado como aquel primera casete que yo compré con mi dinero.

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0: Máquina Total 4. Rompe con todo.
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2: Bienvenidas a la sección A ti también te pasa. Tú tampoco cambias de ruta, pase lo que pase. Todos los viernes por la tarde voy a un sitio en concreto. Todos los viernes por la tarde salgo de mi casa a las 7:15 porque sé que, si salgo exactamente a las 7:15, llegaré a las 7:37. Yo no llego tarde, nunca, a no ser que dependa de otras personas. Y si es así y me retrasan, dejo de ser esa persona amable y simpática y me cambia la voz. Sea como fuere, siempre voy por el mismo camino porque sé que este es el camino. La ruta óptima, la mejor forma sin duda de llegar hasta allí. Te cuento un secreto. No es cierto que sea la ruta óptima, pero sí es cierto que fue la manera en la que llegué la primera vez. Y como la primera vez no me perdí y tardé solo 22 minutos y aparecí con antelación, mi cerebro lo registró como solución exitosa. Ahora me pasa algo gracioso. Algunas veces voy andando y se me ocurre la idea de coger una calle antes o después para variar y ver el paisaje. Y sin embargo, mis pies siguen los pasos de la solución exitosa sin remedio. Puedo incluso oír la voz de mi cerebro diciendo, ¿ahora te pones a experimentar? No te metas en líos, que es viernes, relájate. Es cierto, ir siempre a la misma hora y por el mismo camino es mi modo de relajarme. Tú tampoco cambias nunca de camino. Igual la gente te dice que eres una aburrida. Pero yo creo que en realidad puede que estés en el espectro autista. Y eso es muy exótico, en mi opinión.
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3: Os voy a recomendar un libro que se llama El chico que nadaba con pirañas. Trata de Stan, un niño que vive con su tío en una fábrica de conservas. Decidió escapar y unirse a un circo ambulante. Este lugar lleno de personas excéntricas y de situaciones increíbles. Stan descubrió su verdadera identidad y un don muy especial. Quizá podía nadar con pirañas. Si queréis ver más, entonces compradlo. Y por último, me llamo Cautar. Estoy en el colegio 28 de febrero y os lo recomiendo. Es muy divertido. Adiós.

Bueno, más que póster, sí que es verdad que colecciono recortes, revistas del último en la fila, ¿no? Cada cosa que salía en el periódico, en alguna revista, siempre, bueno, pues he tenido esa costumbre de ir guardando y me gusta ver cómo la evolución del artista, ¿no? En función de la época en la que va cantando, pues va cambiando también a veces incluso de opinión y la música va cambiando y me gusta verlo cómo ha ido evolucionando.

Pues una de las plataformas o aplicación que suelo utilizar para descubrir música es la plataforma de Spotify, que todo el mundo conoce. Y a través de esta plataforma conocí el grupo Sanguijuela del Guadiana y la canción Revolá, que está teniendo mucha repercusión a nivel nacional y poco a poco están haciéndose un hueco en el panorama musical.

Muy buenas a todos los oyentes de Candil Radio. Sabemos que muchos de vosotros estáis de vacaciones en zonas muy concurridas y algo muy, pero que muy estresante en esta época del año es encontrar aparcamiento. ¿Sois de los que guardáis sitio para cuando llegue otro vehículo? Pues atento a lo que os contamos porque esto no es legal. El Reglamento General de Circulación, en su artículo 122.6, establece que un peatón no puede invadir la calzada para reservar una plaza de aparcamiento. 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Además, esta conducta puede acarrear una sanción de hasta 80 euros. Recordar que el respeto y la convivencia en la carretera también empieza cuando buscamos un sitio para aparcar. Informó para Candil Radio, Fran Rider 600.

como muy a gusto, me relaja. El grupo Simple Red también lo vi en directo en Inglaterra, en Londres. Fui a un concierto de ellos. Bueno, y son maravillosos. En directo suenan muy bien.

0: Mi primer concierto fue uno de Melendi, que es cierto que no lo recuerdo muy bien porque era muy pequeña, me llevaron mis padres, pero me gustaría volver a ir a uno para escuchar con solo una sonrisa.
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Pues yo sí he ido algunas veces con amigos a karaoke y una que no podía fallar es a la Andaluz de Bisbal porque nos parece súper divertida y nos lo pasábamos súper bien cantando.

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1: Me gustaría recomendar una canción que personalmente conectó mucho conmigo desde que la escuché por primera vez y dentro de la inmensa, ingente cantidad de canciones que hay y que por lo menos yo he podido escuchar, me quedo con una de ellas que es Nadena de Los Enemigos.

Si tuviera que quedarme así con cinco artistas o, de la escena musical que yo más haya escuchado o que más me muevan, por supuesto en el primer puesto dejaríamos a Héroes del Silencio porque son los que han marcado toda mi vida y toda mi esencia musical, digámoslo así. Después pondría a Nino Bravo, que aunque no sea una música que ahora mismo escucho todos los días, pero ha marcado toda mi infancia también y es un artista al que he admirado mucho y que sigo admirando, aunque no entra dentro del rango del rock, pero es una música que es una voz que siempre me ha enamorado. Luego también podríamos poner dentro de toda la escena indie, el grupo que más relevancia para mí tiene es Vetusta Morla, sin duda. Es uno de los grupos que mejor directo tiene actualmente en la escena musical indie, de todos los que hay. Como artista internacional, repito, pues Coldplay también es un grupo que me gusta muchísimo. Y luego así más añejo, por así decirlo, y rockero, pues los Led Zeppelin sin duda también tendrían que estar en mi top 5. Y bueno, pues si nos tendríamos que poner algún temita de estos, quizá nos podríamos poner alguno bueno, no sé si de Nino Bravo o de... No sé, es que es difícil porque claro, cuando te gustan tantas cosas, bueno, pues podríamos poner algún tema de Vetusta Morla, que de la escena, ya digo, como he dicho anteriormente, de la escena indie actual es de los que más me gustan. Y podemos poner el tema de La Deriva, que es un tema que es muy mítico en ellos, en los conciertos, se canta con mucha pasión por parte de los espectadores, del público que haya viéndolo. He tenido la suerte de fotografiar y de ver varios directos de ellos y sin duda tienen un directo muy potente. Pucho, el cantante, es un frontman sin igual y con mucha fuerza y son unos músicos muy buenos también los que hay encima del escenario acompañándolo a Pucho y sí, sin duda me quedaría con Vetusta Morla, con la

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Meto siempre, para irme de viaje, siempre meto un popurrí muy disparejo. Meto siempre música clásica y sobre todo meto americana y inglesa, pop rock inglés. Que sea con que tenga energía, pues yo que sé, desde los clásicos como David Bowie, Queen no puede faltar, Pink Floyd, Beethoven. Pero hay temas con mucha energía que me gusta tener siempre, sobre todo el pop inglés, The Killers, por ejemplo. Había una canción de The Killers, no recuerdo cómo se llamaba, pero hablaba de, hacía una especie de juego de palabras que decía I've got soul, but I'm not a soldier. No recuerdo cómo era el título de ese tema, que está muy bien.

0: Son las 6 de la tarde y 17 minutos.
1: Hay música que tengo que reconocer que a veces escucho también, que aunque pueda ser un poco más comercial o más dulzona, es la música, por ejemplo, de Luis Miguel. Ha habido épocas pues que ese tipo de boleros cantas por Luis Miguel, pues me pasó como a todo el mundo, que nos embriagó y todos caímos rendidos a sus pies.

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1: Bienvenidas a la sección ¿A ti también te pasa? ¿A ti también te alteran los pequeños cambios? Una persona que conozco está pasando por una cierta fase de experimentación y ha decidido cambiar de aspecto. Hasta ahí todo bien, ¿no? Yo soy una firme defensora de que cada uno haga lo que le venga en gana con su cuerpo. El problema es que ayer me envió una serie de selfies en los que se le ve con esos nuevos estilos que quiere probar y a mí, al verlos, se me rompió algo dentro del cerebro. No es metafórico, es literal. Algo hizo crack. Pude oírlo. Recuerda que mi cerebro habla. Y ya no pude mirar las fotos y reconocerle. Era como si tuviera delante a una persona completamente desconocida. Desconocida y amenazante. Con esa medio barba o esa perilla, ya no parecía el que era, amable y simpático. Tenía la misma pinta que el protagonista de un true crime en Netflix. ¿Alguna vez se te ha roto un vaso o una taza con dibujitos y al intentar pegarla te has dado cuenta de que los patrones no coinciden y hay algo que está descolocado para siempre? Esa fue exactamente la sensación que tuve, como si se hubiese roto un espejo y su imagen en él estuviera distorsionada sin remedio. ¿A ti también te rompen el cerebro los cambios más básicos y absurdos? ¿Las cosas ya no vuelven a ser como antes? No te preocupes. Igual todo el problema es que estás dentro del espectro autista y no te lo han dicho todavía. Pero créeme, no te pasa nada malo.
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2: Hola a todos y todas. Soy Naya de la clase de sexto B del CEI 28 de febrero. Hoy os vengo a hablar sobre un libro alucinante llamado Resuelve el misterio, escrito e ilustrado por Lauren Magazine. Esta saga tiene 6 libros. La editorial es Molino. Este libro trata sobre detectives que investigan casos muy interesantes, como El hotel encantado, El secreto de la mansión y un montón más. Y dirá, ¿qué tiene esto divertido y alucinante? Lo divertido y alucinante es que el detective eres tú. Exactamente. Y para ello tienes que resolver montones de acertijos. Los protagonistas son Carlos, su mejor amiga Lisa y su alocado hermano Frank. Puede que resulte un poco difícil, lo sé. A mí también se me hizo un lío estar cambiando de hoja constantemente. Pero al final le pillas el truco. Si queréis saber más, ir a leerlo. Adiós.

Mira, pues Bewitched, vuelvo a lo mismo. Por ejemplo, Bewitched, un estándar que toca Brad Mehldau en el volumen 3, por ejemplo. Es una balada que eso, quien lo escuche le va a alucinar y eso es una cosa increíble. Lo ponga y eso sí que es verdad que te hace pensar, ¿no? Te hace ponerte en otro plano, que es para lo que también se intenta hacer con la música, ¿no? Está ver las cosas de otra manera. Y Bewitched, por ejemplo, del volumen 3 del Arte del Trío, yo creo que se lo podrías poner a la gente, pues es muy bonito.

Si yo tuviera que quedarme con una canción, al menos a día de hoy, por la buena vibración que me genera y la profundidad de su letra y por cómo me conecta con las experiencias positivas de la vida, sería el I'm Alive de Celine Dion. Me evoca una época de metamorfosis en mi vida en la que, como dice la canción, desplegué mi ala y eché a volar.

Muy buenas a todos los oyentes de Candil Radio. Hoy os traemos una información bastante interesante para todos aquellos que estáis pensando en cambiar de vehículo este año 2026. Y es que el gobierno ya ha aprobado el nuevo Plan Auto Plus, un programa de ayuda destinado a facilitar la compra de vehículos electrificados. La principal novedad es que las solicitudes ya pueden tramitarse de forma telemática, por lo que las ayudas ya están disponibles para quienes cumplan los requisitos. En el caso de turismo, las ayudas pueden alcanzar los 4.500 euros, mientras que si lo que necesitas es una furgoneta con una masa máxima de hasta 3.500 kilos, la subvención puede llegar hasta los 5.000 euros. ¿Qué vehículos pueden acogerse a este plan? Pues entran los vehículos eléctricos puros, como los eléctricos de batería y los de pila de combustible de hidrógeno, y también se incluyen los vehículos electrificados, es decir, los híbridos enchufables y los eléctricos de autonomía extendida. Además, hay diferencia entre particulares y empresas y autónomos. Los particulares podrán solicitar la ayuda para un único vehículo, mientras que empresas y autónomos podrán beneficiarse de esta subvención para la adquisición de hasta 10 vehículos. Si tenías pensado cambiar de coche en los próximos meses, puede ser una muy buena oportunidad para revisar si el modelo que os interesa cumple los requisitos y aprovechar estas ayudas. Informó para Candil Radio, Fran Rider 600.

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1: Pues llegué a la música mediante la radio. En casa la escuchaba de pequeña porque, bueno, soy hija única y mis padres se pasan el día trabajando o haciendo su, bueno, con sus quehaceres. Y yo me encerraba en mi habitación con la radio, que además antes no, cuando yo era pequeña no existía Spotify ni nada de eso. Y había, me gustaba mucho porque había un programa de copla que yo me ponía a interpretar a las copleras, pero como si fuera una de ellas. Y mi canción favorita siempre era Francisco Alegre. Y olé.

Pues mi primer recuerdo musical posiblemente son los discos que tenía mi padre. Discos de, por ejemplo, de orquestas como la de Ray Conniff. O recuerdo mucho la banda sonora de la película La muerte tenía un precio. Eso es quizá lo que más recuerdo.

Pues mi primer recuerdo musical, o lo que yo veo que más me gusta de mi infancia musical, porque en realidad el primero es ir en el coche con mis padres y poner música, pero instrumental, el programa Tocata de la tele, que a mí me encantaba y lo he hecho mucho de menos ahora. Creo que no hay nada igual. Y especialmente una actuación de Olé Olé, de su momento, cuando estaba Vicky Larraz todavía, que me encantaba esa mujer y la fuerza que tenía, del tema Voy a Mil. Ese vídeo, cada vez que lo veo, me emociona, me dan ganas de poner.

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0: Concierto pendiente de ver Melendi. Melendi, yo creo que de este año no se va a escapar. Le tengo especial cariño y predilección, y por una razón o por otra en los últimos años no ha podido ser. Y de hecho es que el otro día estaba comentándolo, digo, bueno, si no sé si vendrá por aquí, por Almería, pero si no es que lo voy a buscar y iré a desplazarme pues allá donde esté.
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1: Muy buenas a todos los oyentes de Candil Radio. Hoy os traemos una información bastante interesante para todos aquellos que estáis pensando en cambiar de vehículo este año 2026. Y es que el gobierno ya ha aprobado el nuevo Plan Auto Plus, un programa de ayuda destinado a facilitar la compra de vehículos electrificados. La principal novedad es que las solicitudes ya pueden tramitarse de forma telemática, por lo que las ayudas ya están disponibles para quienes cumplan los requisitos. En el caso de turismo, las ayudas pueden alcanzar los 4.500 euros, mientras que si lo que necesitas es una furgoneta con una masa máxima de hasta 3.500 kilos, la subvención puede llegar hasta los 5.000 euros. ¿Qué vehículos pueden acogerse a este plan? Pues entran los vehículos eléctricos puros, como los eléctricos de batería y los de pila de combustible de hidrógeno, y también se incluyen los vehículos electrificados, es decir, los híbridos enchufables y los eléctricos de autonomía extendida. Además, hay diferencia entre particulares y empresas y autónomos. Los particulares podrán solicitar la ayuda para un único vehículo, mientras que empresas y autónomos podrán beneficiarse de esta subvención para la adquisición de hasta 10 vehículos. Si tenías pensado cambiar de coche en los próximos meses, puede ser una muy buena oportunidad para revisar si el modelo que os interesa cumple los requisitos y aprovechar estas ayudas. Informó para Candil Radio, Fran Rider 600.

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0: En el año 2010, Javier Marimón Pellicer, con su paso doble María Signes, ganó el premio a Fallera Mayor Infantil en el concurso Pasodobles Falleros de Alcira, y ahora lo vamos a escuchar interpretado por la Banda Sinfónica de la Sociedad Musical de Alcira con su director Ramón García y Soler.

0: La zarzuela Golondrina de Madrid es una obra con música de José Serrano y letra de Luis Fernández de Sevilla. Vamos a escuchar una selección interpretada por la Banda Sinfónica de la Federación de Sociedades Musicales de la Comunidad Valenciana, dirigida por Rafael Grau en una grabación del año 2023. El argumento es bastante curioso.
1: En un barrio bajo de Madrid vive una misteriosa mujer, guapa y con mucho encanto, hasta que todos los inviernos desaparece del barrio y no vuelve hasta la primavera.
0: Por ese hábito la llaman Golondrina de Madrid y todos sospechan que es una perdida y se tiene que ocultar. Pepe, joven modesto, está tan intrigado por esa mujer que solicita ayuda a un matrimonio amigo, el de don Rosendo y la señá Hilaria, amigos a su vez de la golondrina, para que le resuelva la incógnita de la vida de esta señora.
1: De manera paralela, sucede en la obra la relación de Camilo, joven dependiente del estanco, y de Inocencia, jovencita del barrio, hija de don Rosendo y doña Hilaria, con pretensiones de señorita de compañía. A doña Sol, vieja calenturienta y reseca, dueña del estanco, le gusta Camilo, y como le pilló un día sisando de la caja, obliga a este para que salga con ella tan hábilmente que ya anuncian boda.
0: El misterio de la golondrina es muy simple. El padre, acusado de desfalco, huyó de la justicia y se escondió en un pueblecito donde Golondrina lo cuida durante todo el invierno. Ahora se descubre el verdadero autor del desfalco y Golondrina puede verse libre de su secreto y no dar pie a más habladurías. Pero Golondrina, con la complicidad de doña Hilaria, va a poner a prueba a Pepe, porque no cree que los hombres aguanten la presión del amor por encima de todas las cosas, tales como el honor, el orgullo, los celos, las calumnias, etc. Para ello, Golondrina se agencia una foto del hermano de la señá Hilaria, Indalecio, al que no conoce de nada, y escribe sobre ella una dedicatoria amorosa. Casualmente, la deja caer cerca de Pepe. Esta recoge la foto y monta en cólera por los celos.
1: La historia se complica, porque en la mentira se deja entrever que Golondrina tuvo un hijo con el señor de la foto. Pepe, completamente tenso, no sabe qué hacer. Aparece en escena Indalecio, que vuelve a casa de su hermana después de muchísimo tiempo, y Golondrina tiene que hacerle pasar por el padre de su hijo. Pepe no puede hacer otra cosa que amenazar a Indalecio para que se case con Golondrina y la haga una mujer respetable.
0: Pero Golondrina lo que quiere es que se enfurezca y que la ame a pesar de todos los inconvenientes. Al final, la que se pone celosa es Golondrina y entiende que está locamente enamorada de Pepe y que ha hecho mal en poner a prueba su amor. La obra acaba con la unión de las dos parejas de amantes. En fin, un folletín Maribel.
1: Pues esta obra fue estrenada el 1 de septiembre de 1944 en el Teatro Principal de San Sebastián.

El compositor alicantino Ernesto Pérez Rosillo nació en 1893 y desarrolló gran parte de su actividad en Madrid, donde falleció en 1968. Es autor de una gran cantidad de zarzuelas y operetas, pero hoy vamos a escoger aquí en Que suenen las bandas un paso doble de concierto que nos lleva hasta tierras cántabras. Estamos hablando de Santander, de Ernesto Pérez Rosillo, que será interpretado por la banda de música de la Guardia Real, dirigida por Francisco Grau.

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1: En el año 2009, el compositor valenciano Ferrer Ferran fue comisionado por la Asociación Musical Cantonal de Berna, en Suiza, para escribir una obra para el Festival de Música en junio de aquel año. El maestro valenciano ideó la obra Abús in Bel, que es una pieza sinfónica que está inspirada en los templos de este mismo nombre que están situados en la orilla occidental del Nilo. Estos templos de Abús in Bel en Egipto fueron construidos bajo orden del faraón Ramsés II y están dedicados al propio faraón y a los dioses Amón y Ra. La obra es una composición colorida, poderosa y emocional, con líneas melódicas exóticas y evocadoras. La obra se inicia con un amanecer en el que el rey Sol ilumina los templos de Abu Simbel, tanto el de Ramsés II como el de su esposa Nefertiti. Estos templos fueron olvidados y tras un largo periodo de abandono y olvido fueron redescubiertos en el siglo XIX y ya en el propio siglo XX fueron trasladados a una cota superior para evitar ser inundados por el lago que se iba a construir, el lago de Nasser, que domina gran parte de la llanura egipcia. Esta suite sinfónica del maestro Ferran Ferrer va a ser interpretada por la Sociedad Musical Ayorense en una grabación del año 2014.

0: El compositor británico John Williams es acreedor de un gran conjunto de bandas sonoras de películas muy famosas, que van desde La Guerra de las Galaxias, Indiana Jones y la que vamos a escuchar, que es Harry Potter.
1: Y vamos a escucharla interpretada por la Banda Sinfónica de San Fernando en Cádiz.

0: Era la banda sinfónica de San Fernando interpretando Harry Potter.
1: Y ahora viajamos hasta México, donde vamos a escuchar a la banda de música del estado de Oaxaca interpretar el fandango colonial de Cipriano Pérez Serna.
0: El autor Cipriano Pérez Serna nació en Zaachila, en Oaxaca, México, y fue director de la banda de música del estado de Oaxaca. Escribió más de 300 obras para banda, entre valses, himnos, danzones, marchas y también fandangos.
1: El título Fandango Colonial ya sugiere una fusión o evocación de tradición. El fandango es un género con raíces ibéricas, africanas y latinoamericanas, que en México y otros países adquiere connotaciones festivas, sociales y de mestizaje.
0: En resumen, estamos ante una composición que vincula tradición popular y música de banda formal, situada en el marco de la música mexicana de principios del siglo XX. Fandango Colonial de Cipriano Pérez Serna.

0: Pues Carlos, estamos llegando al final de nuestro programa.
1: Sí, esta semana ya no da para más. Nuestros 55 minutos se están acabando. Que suenen las bandas, llega a su fin.
0: Bueno, pero tenemos una semana por delante para escuchar mucha música.
1: Sí, y además queremos recordar nuestro buzón de correo, que es quesuenenlasbandas@gmail.com. Y bueno, ahí podéis hacernos sugerencias, podéis enviarnos vuestros audios de vuestras bandas locales. En fin, estamos abiertos a todo tipo de composiciones y además a todo tipo de ejecuciones de bandas de toda España y de fuera de España también. Y además tenemos un buzón de WhatsApp al que nos podéis escribir o hablar o daros las sugerencias que queráis, que es el +34 669 180 278. Repito, +34 669 180 278.
0: Y hasta aquí nuestro programa. Con vosotros hemos estado Carlos Lillo y Maribel Morales. Y ahora,
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2: Esta vez el grupo español, los que me gustan son los grupos, el grupo Los Bravos. La canción de Black is Blast, que en mi época hizo furor, me encantaba, y esa en inglés, en inglés me encanta. En el 1966, o sea, en el Reino Unido alcanzó el segundo puesto y en Estados Unidos el cuarto. La canción de Black is Blast fue un boom enorme, preciosa.

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tengo pendiente de ver un concierto de ACC. Este año, por motivos, bueno, profesionales personales, no me he podido desplazar a ninguna de las fechas, ni en Madrid ni Barcelona, y me gustaría ver un concierto en directo de ACC. Y cómo no, el tema, sobre todo me gustaría ver en directo el tema Rock or Bass del último disco.

Pues yo me acerco a la música pues desde muy pequeña, desde que tengo uso de razón, porque tengo dos hermanas mayores que siempre estaban liadas con la música, y si me salía de la casa, pues igualmente, porque en la casa de arriba, que era una de mis mejores amigas, su hermano siempre, siempre tenía la música, además súper alta, y tenía siempre heavy. Bajaba a mi casa y tenía a mi hermana siempre con música, pero más bailable. Y bueno, nuestra afición, sobre todo la de mi hermana y la mía, era comprarnos un cassette e ir grabando de la radio. Y no había cosa más horrible que terminar y ya decía, la he grabado fenomenal. Y de pronto salía el locutor ta, ta, ta, ta, hablando y cortaba rápidamente el... No, cortaba el rollo porque, claro, ya no quedaba limpia. Pero yo recuerdo que, sobre todo en esa época... Aparte de Mecano, que la ponían muchísimo, Eros Ramazzotti, siempre, siempre estaba puesta. Y yo ahí, muy joven, pero muy enamoradiza ya en esa época.

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Pues yo no era de los que montaba espectáculos en casa, pero sí que una vez, haciendo una obra de teatro en el instituto, al final hicimos una coreografía a todos los actores y sobre una canción del dúo dinámico que era Quisiera ser. Entonces bailamos todos y yo creo que ha sido la única vez que he bailado en público.

0: Son las 8 de la tarde y 17 minutos.
1: Pues yo de algún videoclip como tal, no sé, pero sí puesta en escena en directo, en Operación Triunfo 2017, Ana Guerra hizo la canción Lágrimas Negras y esa puesta en escena la verdad es que me gustó mucho y me transmitió muchas cosas.

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1: Bienvenidas a la sección ¿A ti también te pasa? ¿Tú también tienes la sensación de que ves la vida desde fuera de una ventana? Un día, cuando todavía no sabía nada de mí, me encontré buceando por redes sociales con una imagen que me impactó. Tanto que me quedé mirándola durante por lo menos 5 minutos, como si me estuviera viendo a mí misma en un espejo. Esta imagen de la que te hablo representaba un paisaje nevado en las montañas, donde una niña pequeña miraba hacia el interior de una casa de puntillas en la ventana. La habitación estaba iluminada por la luz del fuego. Una familia celebraba algo, probablemente la Navidad, y todo eran risas y canciones. Sin embargo, la niña permanecía en el exterior, descalza. No había luz dorada, sino nieve blanca. Daba la impresión de estar pasando mucho frío. Frío en el corazón porque estaba sola y estaba fuera. De eso se trataba. La niña estaba fuera. Yo he estado fuera toda mi vida, o al menos esa es la sensación que tengo constantemente. Puedo estar rodeada de familia, de mis compañeras en el gimnasio, de gente que dice quererme. Puedo estar teniendo una conversación, puedo estar riendo, y aún así, siempre tengo esa sensación de que no pertenezco, de que mi sitio no está ahí, de que estoy sola y nadie es capaz de verlo. Estoy fuera. Siempre me he sentido fuera. Honestamente, es difícil de explicar si no lo has experimentado. Es como si existiera un muro enorme que no te permite cruzar hacia donde se hallan los demás. Eres diferente, como la niña de la imagen que vi. ¿Tú te has sentido alguna vez así? Me gustaría decirte que no estás sola y que no estás fuera. Puede que no lo sepas y estés rodeada de todas las que nos encontramos en el espectro. Solo hace falta que lo descubras, como lo descubrí yo.
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2: Buenas, soy Martina Márquez Sierra y en el día de hoy os voy a recomendar un libro. Soy del Colegio 28 de Febrero, en sexto de primaria. Mi libro que voy a recomendar se llama Enzo Brown, loco por el baloncesto. Enzo es un niño que se cambia de ciudad al fallecer su padre en un accidente de coche y se muda con su madre, su abuelo y su hermano Luca. Cuenta de sensaciones que sentimos todos un primer día de colegio. Allí conoce a Teresa, quien le enseña el colegio. Se dan cuenta de que tienen algo en común, el baloncesto. Pero las pistas están ocupadas por los futboleros. Enzo apuesta un partido de vida o muerte a los futboleros, pero hay un problema. Necesita un equipo antes del partido. ¿Conseguirá Enzo un equipo antes del partido? El libro me ha dado sensaciones de un adolescente. Este libro lo recomiendo para todos los niños de quinto o sexto de primaria. Espero que os guste y como a mí me ha gustado mucho. Y colorín colorado, esta recomendación ha terminado.

Desde el mismo Kenny Werner, por ejemplo, que no ha dejado tan impresionado verlo tocar, ¿no? Que fue maestro de Brass también, por cierto, siempre está, gira todo en torno a él. Pero, por ejemplo, yo que sé, es que ahí sí, verdad que me pillas porque es que tantos nombres que me ponen los pelos de punta y que sueño con verlo en el clasillado o escucharlo. Entonces, pues bueno, vamos a mantener de nuevo a Brass Mildau, aunque ya te digo, podría ser muchísimos grupos, pero para que lo pongamos al oyente, se le quede algo por lo menos y pueda escucharlo.

Para mí hay un estilo de música que no es que no me guste, simplemente yo en casa no lo escucharía, aunque no me importa escucharlo fuera de casa. Y es el estilo de cantautor español, generalmente andaluz, como por ejemplo Manuel Carrasco, Pablo Alborán, Pablo López, que no tienen nada de malo, simplemente no son mi estilo. Y por eso mismo quería recomendar una canción que no tiene nada que ver con ellos, simplemente porque quiero, y es Shakira y Karol G, TQG.

Muy buenas a todos los oyentes de Candil Radio. Hoy os traemos una noticia que creemos que os va a interesar. Si durante los próximos días vais a circular por el Cañarete, prestad atención porque habrá afecciones al tráfico debido a unas obras que se están realizando para mejorar la seguridad en esta carretera. A partir del lunes 3 de agosto y hasta el viernes 7 de agosto, los trabajos se llevarán a cabo únicamente en horario nocturno, desde 9 de la noche hasta 7 de la mañana. Durante ese periodo, la circulación podrá estar regulada mediante paso alternativo, por lo que es posible encontrar retenciones y un aumento del tiempo de viaje. Además, el Consorcio de Transporte Metropolitano del Área de Almería ha informado que las líneas de autobús que utilizan este recorrido también podrían sufrir retrasos. Desde aquí os recomendamos planificar vuestro desplazamiento con algo más de tiempo si vais a circular por esta carretera en horario nocturno. Informó para Candil Radio, Fran Rider 600.

una canción que me recuerde a un momento especial y a personas especiales. Alguna de los Beatles, por ejemplo, Twist and Shout, que me recuerda a un viaje que hice con unos amigos, ahora dos o tres veranos, y pasamos por Liverpool y tuvimos con el hostal unos problemas y al final acabamos en un hostal que estaba al lado de Cavern, el sitio donde empezaron los Beatles y donde cada noche había grupos que los versionaban y lo hacían genial, la verdad. Y se dieron cuenta de que había españoles dentro y bueno, nos liaron una y nos pusieron delante en primera línea y nos dedicaron la canción de Twist and Shout a las chicas que íbamos y lo pasamos genial aquella noche.

Pues conservo muchas cosas de artista y de grupo porque gracias a la vida me dedico a la música y guardo un montón de baquetas, discos, camisetas, cualquier tipo de merchandising, pues de guitarra, de miles de grupos y miles de compañeros cantantes. Pero guardo con mucho cariño los discos y los poemarios de alguna manera, sí, las letras de esos discos de El José, y me encantaría escuchar Voy a inventarme un camino del José.

Una canción, bueno, yo solamente he estado una vez en mi vida en un karaoke, pero el tema que tarareé fue, que canté, fue el tema Salta de Tequila, un temazo. O sea, un ritmo increíble. Me encantó la experiencia.

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2: En casa escuchábamos la radio y bueno, pues sobre todo escuchábamos copla. Podíamos escuchar desde Rocío Jurado a Juanita Reina, Maricé Triana, a Imperio Argentina, Isabel Pantoja, en fin, todas las que, Concha Piquer, todas, escuchábamos todas en casa.

Yo sí considero que la música puede influir mucho en la sociedad y configurarla porque depende de lo que diga la canción, puede influir en que una persona haga algo o no. Si un artista quiere influir en que se haya robo en las ciudades, pues hay mucha gente que puede ir haciendo eso porque que no tiene un altavoz mediático muy fuerte una canción en la radio, en las plataformas musicales ahora. Entonces sí creo que un artista tiene que tener mucho cuidado con lo que dice y con lo que hace, porque mucha gente puede hacerlo también por hacer lo que hace mi ídolo. Y una canción, yo he puesto Desarraigo de Extremoduro.

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1: Con clásicos me tengo que quedar con un recuerdo muy actual, y es que me acabo de casar hace muy poco, y la única exigencia que puse para la ceremonia religiosa es que cuando entrase la novia sonase el Ave María de Schubert.

Bueno, pues en temas de videoclip, a mí me gusta, por ejemplo, la estética de, como la del Always on the Run de Lenny Kravitz. No me gustan mucho los videoclips, esto en plan película. De hecho, hay algunos que es como ponerle una música a una película. Me gusta esa estética.

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es un libro de algún músico que comprara, o sea, como compositor, como letrista, tendría muchos. Español, ¿no? Me has preguntado, tendría muchos. Pero fíjate, por cambiar un poco, me iría Antonio Vega. Pero claro, aquí como también poetas son Antonio Vega, de entre Antonio Vega, Joaquín Sabina, Serrat y Jesús de la Rosa de Triana, que para mí son un poco los poetas de musicales de este país, Antonio Vega. Y pondría la canción de Tesoros, de Antonio Vega, que muero con ella.

0: Son las 9 de la noche y 16 minutos.
1: Bueno, yo reconozco que me gusta y escucho en mi intimidad a Roberto Carlos y a Demi Russo. Es verdad, porque lo tengo ahí en vinilo y me parece que son unos, reconozco que a mí me gusta mucho, son unos artistazos. Y si tengo que elegir un tema, me queda la de ¿Qué será de ti?, de Roberto Carlos. Me parece un tema muy profundo, Roberto Carlos.

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1: Bienvenidas a la sección A ti también te pasa. ¿Tú también te sientes pegajosa? Prefiero estar sola. Ya está, ya lo he dicho. Y me refiero a estar, no a sentirme sola. Déjame que me explique. Para encontrarme bien y feliz, necesito saber que hay gente ahí fuera que me quiere y que se preocupa por mí. Igual que yo les quiero y me preocupo por ellas. Sin embargo, en mi día a día funciono muchísimo mejor cuando no hay nadie pululando a mi alrededor. Me concentro mejor y la confusión que me suele acompañar se desvanece. Este último par de años, además, me he dado cuenta de algo que antes no me llamaba la atención. Y es que, después de pasar tiempo con otras personas, ya sean conocidas o no, regreso a casa sintiéndome pegajosa. ¿Qué significa eso? Pues que puedo sentir que la energía y las palabras de la conversación que hayamos tenido se han pegado a mí. Llevo una capa de extra grasa encima de la piel. Hay veces en las que me paso la mano por los brazos y por los hombros intentando librarme de ella, pero claro está, no es real, así que no se va. Está en la mente, ¿verdad? La única solución es meterme en la ducha con el agua muy caliente y después salgo renovada. Bueno, no del todo, pero puedo tolerar el resto de la vida. ¿Tú también te sientes algo extraña después de una situación social, ya sea agradable o no? ¿Como si no pudieras librarte del recuerdo de las sensaciones que has tenido? Pues te va a sonar gracioso, pero igual estás dentro del espectro autista. Eso lo explicaría todo, o por lo menos casi todo.
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2: Soy Abel Garrido Rodríguez y os recomiendo Memoria de una gallina. Está muy chulo. Va de una gallina que nace y cuando se vuelve mayor es valiente e independiente. Os lo recomiendo y estamos en el colegio 28 de febrero. Os lo recomiendo porque os podría gustar.

Si mi vida fuera una película, la canción que me encantaría que sonara en los créditos sería la de My Way, de Frank Sinatra. Porque, por eso mismo, porque es mi vida. Y bueno, creo que sería una canción apropiada para que sonara en los créditos.

Una canción que me ruboriza decir que escucho a escondida, lo voy a decir ahora en público, es una de una artista sueca que se llama Robin y una canción que se llama Dancing on My Own.

Muy buenas a todos los oyentes de Candil Radio. Sabemos que muchos de vosotros estáis de vacaciones en zonas muy concurridas y algo muy, pero que muy estresante en esta época del año es encontrar aparcamiento. ¿Sois de los que guardáis sitio para cuando llegue otro vehículo? Pues atento a lo que os contamos porque esto no es legal. El Reglamento General de Circulación, en su artículo 122.6, establece que un peatón no puede invadir la calzada para reservar una plaza de aparcamiento. 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Recordar que el respeto y la convivencia en la carretera también empieza cuando buscamos un sitio para aparcar. Informó para Candil Radio, Fran Rider 600.

Entre mis amigos solíamos compartirnos música, ya que nos gusta bastante escuchar de fondo y demás. Entonces, por ejemplo, una de mis mejores amigas, pues de vez en cuando me pide que le pase música clásica, porque es el género que más me gusta. Y, por ejemplo, la última pieza que le mandé es La campanela de La campanela. O, por ejemplo, a otro de mi amigo, a él le suelo mandar música más de chiste, que no son realmente buenas, pero sí que me hacen gracia. Por ejemplo, de videojuegos, hay algunas que son muy tontas. Por ejemplo, el tema de un personaje de un juego llamado Disgaea 4 se llama You Go Girl.

No, postes no he tenido nunca. No, no he sido amante de los postes. Pero sí, tenía mis predilecciones. Yo me gustaba mucho la música también porque la he utilizado mucho para meterla a los vídeos, para editar vídeos. Alan Parsons. Historias de misterio e imaginación me encantaba.

Yo con Sabina estaba enganchado. No, yo quería sacarme las canciones de Sabina. Entonces, hasta que yo ya, cuando tenía 17 años, pues hizo Sabina, después de los Viceversa y todas esas cosas, hizo un disco que para mí es sublime, que es Hotel Dulce Hotel. Entonces, nosotros, me acuerdo yo que mi hermano y yo queríamos ir a ver conciertos y no teníamos un duro. No teníamos un duro, éramos pobres. Y entonces nos enteramos de, hostia, ¿cómo podemos conseguir? Nos enteramos que el ayuntamiento necesitaba gente, le pagaba, me parece que eran 7.000 pesetas por coger sillas desde por la mañana hasta por la tarde. Y cuando ya teníamos el dinero, me acuerdo que una de las que, no sé si era concejala o lo que estaba allí, dice, mira, tengo 4 entradas de Sabina para esta noche, porque era esa noche. Y entonces nos dieron en Santa, entonces triunfamos.

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Una de las coreografías que desde mi punto de vista no hay quien la supere y todo el mundo la conoce, ya que es muy frecuente, que ha estado hace poquito, es Slow Mo de Chanel, que hice en Eurovisión. Let's go.

Darren Hyman. Darren Hyman fue el líder de Hefner, que tuvieron menos proyección que un Cinexin, pero eran la hostia. Y es exactamente además de lo que va la pregunta. Cuando el tío dejó Hefner, empezó a hacer proyectos él solo, como voy a hacer una canción todos los días este mes, o voy a hacer un disco sobre Essex, que es como en medio de ninguna parte de Inglaterra. Y hace unas epopeyas de lo cotidiano. Tiene una canción en que habla de cómo está cabreado con su novia y le empieza a romper las cosas, que es tan lo que hemos hecho todos. Y te lo cuenta tan bonito y es tan, tan delicado y con tanto gusto. Me parece un genio muy poco reconocido, Darren Hyman. La canción se llama I Know I Fucked Up y la canta la vocalista de Hello Darling. Es muy bonita, muy bonita.

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1: Bienvenidas a la sección A ti también te pasa. ¿Tú también te sientes pegajosa? Prefiero estar sola. Ya está, ya lo he dicho. Y me refiero a estar, no a sentirme sola. Déjame que me explique. Para encontrarme bien y feliz, necesito saber que hay gente ahí fuera que me quiere y que se preocupa por mí, igual que yo les quiero y me preocupo por ellas. Sin embargo, en mi día a día funciono muchísimo mejor cuando no hay nadie pululando a mi alrededor. Me concentro mejor y la confusión que me suele acompañar se desvanece. Este último par de años, además, me he dado cuenta de algo que antes no me llamaba la atención. Y es que, después de pasar tiempo con otras personas, ya sean conocidas o no, regreso a casa sintiéndome pegajosa. ¿Qué significa eso? Pues que puedo sentir que la energía y las palabras de la conversación que hayamos tenido se han pegado a mí. Llevo una capa de extra grasa encima de la piel. Hay veces en las que me paso la mano por los brazos y por los hombros intentando librarme de ella. Pero claro está, no es real. Así que no se va. Está en la mente, ¿verdad? La única solución es meterme en la ducha con el agua muy caliente y después salgo renovada. Bueno, no del todo, pero puedo tolerar el resto de la vida. ¿Tú también te sientes algo extraña después de una situación social, ya sea agradable o no? ¿Como si no pudieras librarte del recuerdo de las sensaciones que has tenido? Pues te va a sonar gracioso, pero igual estás dentro del espectro autista. Eso lo explicaría todo, o por lo menos casi todo.
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2: Son las 9 de la noche y 58 minutos.

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1: En estos precisos momentos comienza Remember con Jesús Cenamor.

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1: Muy buenas y bien hallados ante esta nueva entrega de la saga particular de la fábula, la leyenda y la tradición de la música megamixada, que de hecho ya están de nuevo aquí en las ondas de tu radio favorita. Así es como comenzamos Remember, tu mundo in the mix, dándole ese condimento especial a todas aquellas canciones que ya son historia y que continúan vivas en nuestras memorias. Por cierto, un saludo cariñosísimo de Jesús Cenamor.

Sencillamente, Let's Rock All The Way con el dúo de los 80 Sly Fox y quizás el tema más popular de Queen, aunque esto siempre será un dilema para el que se atreva a señalar un tema por encima de cualquier otro trabajo como el más destacado para esta banda británica que en su día lideró Freddie Mercury. De igual manera, podría pasar con otra de las bandas mimadas en este programa. Seguramente que ya por esta introducción sabrás que te hablamos de la formación musical de Chicago bajo las siglas de EWF. Ellos son Air, Wind & Fire.

Nos encanta este pequeño mix de los muchos que rondan por aquí por la radio y a los que tenemos acceso aquí en Tu Mundo in the Mix, con tres canciones: Les Grove, 1981, September, 1978, y Boogie Wonderland, 1979, para estos tres elementos: tierra, viento y fuego. Insustituibles bajo nuestro criterio y con gran pasión hacia esas producciones de los Air, Wind & Fire. Continuamos recolectando más recuerdos, fruto en muchos casos de las diferentes peticiones y sugerencias que nos llegan a los correos electrónicos del programa, que además, con tu beneplácito, vamos a recordar de nuevo para todos aquellos que aún estén pendientes o indecisos de contactar con nosotros por este medio. Es sencillo, ¿eh? programaremember@hotmail.com, todo seguidito y sin espacios. Repetimos, programaremember@hotmail.com. También tienes otro alternativo por si te fuera más fácil recordar o apuntar: jesus.cenamor@hotmail.com.

0: Este paréntesis sonoro estuvo monopolizado por los chicos que regentan la tienda de mascotas. Son el dúo formado por Neil Tennant y Chris Lowe, los amos y señores que han vendido más de 100 millones de discos en todo el mundo. Sí, se dice pronto. 100 millones de copias. ¿Has escuchado bien? Ellos arrancaron en el año 1981, pero desde el año 1986, 40 de sus singles se han situado en el top 20, sinónimo de ser los números uno en su género. Hablando de números uno, estáis sintonizando con la radio que emite constantemente excelentes canciones de diversas generaciones. Nosotros desde Remember somos parte de ella.
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3: Contundencia y buenos beats son los que nos guiarán desde este momento y durante el resto de la edición, con una camada en la que los Masat y los Bootless conquistarán sin lugar a duda cada uno de los minutos aquí en Remember, tu mundo in the mix.
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Soberbia selección megamixada que se genera a raíz de diferentes bootlegs y mashup que ya se dieron a conocer a través de diferentes ediciones de este espacio musical retro megamixado. Ahí queda eso. Rápidamente enumeramos a los tres primeros que por el momento han girado. Son The Timpani featuring Maya, Feel It, adosado a Jackson con Can You Feel It, los Superman Lovers, Starlight.

Continuamos a través de la Retromanía escuchando diferentes secuencias sonoras que se acoplan de buena manera a nuestro objetivo. ¿Quién lo diría hace algunos años? La evolución y este progreso en el campo de las mezclas es más que sobresaliente. Los mejores recuerdos musicales, los clásicos de la historia seleccionados con esos ingredientes base de cada uno de nuestros programas, al que le añadimos ese sabor especial de la cultura del mix. Ya lo ves, digno de los mejores oídos, los que a buen seguro que se reúnen frente al receptor para escuchar este abanico de grandes posibilidades.

Sonido 100% comercial y muy popular entre los aquí presentes. Fíjate por dónde que la nota curiosa es que no solo los temas que están girando están sincronizados uno con otro, sino que están mezclados entre sí. Cultura del mix al cuadrado para que todos juntos estemos saboreando este pulso equilibrado de melodías que además están interpretadas entre otros por New Order, Sydney, Kylie.

Madonna, Pink y en breve Shampoo. Así cerraremos tu mundo Indemex, ya que el tiempo se nos ha echado encima de nuevo aquí en tu radio favorita. Saludos de Jesús Tenamor.

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1: Es sobre eso de lo que se está hablando tanto, padre. Ese nuevo tratamiento que te saca de la prisión en un santiamén y hace que no vuelvas nunca más.
2: ¿Dónde lo has oído, hijo mío? ¿Quién te ha hablado a ti de esas cosas?
1: Esas cosas se saben, padre. Dos guardias se ponen a hablar entre ellos. Uno pasa por allí y no puede evitar oírlos. O alguien se deja un trozo de periódico olvidado en el taller. Y ese periódico lo cuenta todo. ¿Podría usted apuntarme a ese tratamiento, padre?
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1: No suponga porque llevo uniforme que me rijo por el código del honor.
2: Señorita Kubelik, no se alcanza un puesto directivo como el mío a menos de saber juzgar a las personas. Y en mi opinión, como usted, no hay nadie. Es buena, trabajadora y maravillosa. Chin, chin.
1: Chin, chin.
2: ¡Buah! Uno más.
1: Es peligroso beber cuando se conduce.
2: Tiene usted razón. De modo que como jefe, dejo fuera de servicio este ascensor. Los indígenas andan por allí.
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1: ¿Crees sinceramente que es inocente?
2: No lo sé, aunque es posible.
1: Francamente, amigo, creo que en su vida ha estado tan equivocado. No pierda más el tiempo, déjelo.
2: Suponga que usted es el procesado.
1: Bueno, no soy dado a suponer, yo obedezco. Mi jefe es el que supone, no obstante, voy a intentarlo. Supongamos que nos convence de que es inocente.
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Sobre la piedra, ya hueso de un ala, el plomo se hace viento sin frontera. Todo un navío hueco de madera es sueño de Jacob, que el cielo escala. A tus pies ya, Señor, en antesala, esperando tus vuelos, ¿quién pudiera sentir gozosa cómo se resbala el templo bajo el ala aventurera? Ni plomo, ni madera, ni tierra, que se nos va la torre. El pie no pisa sobre Guadix, sobre su vega y sierra, ni catedral, ni escala, ni cornisa. Navega, corazón, y desentierra toda tu pulcra vocación de brisa. Torre de la Catedral, Guadix, Celia Viñas.

Pasaré por tu calle como por tu cuerpo, con un poema desnudo de toda enciclopedia. ¿Quién soy yo para nombrar tu claridad en un amanecer que se sonroja, boca de mirlo con sed y sin abrigo? Para ti no tengo coartada ni gloria, ni infinito, no tengo amaneceres, ni pájaros, ni madreselvas. No tengo avestruces en cuyo vientre acurrucarte. Para ti no hay espinas, ni aduanas, ni soldados. No hay sombras, ni famas, ni gorriones. No hay púas ni codornices en el estómago del día. Para ti solo tengo mi vocación de gaviota triste, mi vuelo y voluntad de arena.

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Escóndeme de los sueños oscuros, de las manos sangrientas que dibujan mi nombre en las paredes. Tápame de los mil cristales en que se deshacen mis ojos cada vez que me sobrevivo. Guárdame del tiempo del odio y de la tierra del olvido en la que van a desterrarme. De todo lo que no merezco, de lo que no deseo, porque prometo que soy inocente, aunque esté poseída por el pájaro verde del mal. Es cierto que abro las manos y nacen el fuego y las espinas, que mi lengua estalla en llamaradas cada vez que nombro, que soy el diablo y la muerte, y que estoy hambrienta de tus intenciones. Pero te suplico lealtad y entrega, porque sé que tú no vas a negarme. La otra voz que nace en mí, la que huye y se revela, quiere advertirte a pesar de todo. Corre, escóndete tú, guárdate de mi amor y de mis traiciones. Escóndeme, Ana Vanessa Gutiérrez.

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Yo aprendí a hablar con una piedra en la boca. Cuando el mundo era un eterno desfile de brazos desconocidos y las almas se deshacían dentro de puños violentos. Me acosté al silencio y a la hipnosis de los relojes, a la caricia del verdugo antes de dormir. Del hacha comprendí que las heridas más dolorosas no se abren en la carne. Y aunque mi grito se fue haciendo anónimo, cuanto más crecía, más eran las manos que cercaban mi cuello. Comencé a caminar de noche, convencida de que la sombra era un escondite para ciegos. De mis primeros pasos a oscuras y mis primeras palabras fueron para el reflejo de una ventana. Pero un día me escapé y corrí hacia el sol. Dicen que hay niños que traen un pan bajo el brazo. A mí me robaron el pan y en su lugar puse un cuchillo. El asesinato, Lucía Fraga.

Porque no puedo decir nada. Porque hace tiempo que acabó la hora. Aquella donde la luna fue el espejo. Aquella la manera de mi vida. Aquellas las preguntas de mi noche. Aquellos los caminos del ensueño. Sombras de realidades. Largo eclipse. Aquellos los deseos de mi sangre. Porque nada es verdad. Siendo tan cierto, sino ese tiempo desbocado, acérrimo enemigo, implacable, acechando, robador de minutos, abriendo y, ay, cerrando. Cuántas puertas llevaban al oscuro, cuántas puertas daban al viento, al aire que traía semillas de esperanza, largamente esparcidas, sin que la mano inútil lograra rescatarlas. Ese tiempo que, estando, mueve y barre, dispersa hojas desnudas, sangre del otoño. Tiempo que espada deja larga herida sobre lunas y nubes que otro día sí existieran. Porque no puedo decir nada. Digo esta noche mi dolor a solas.

Dios no lo sabe, pero yo estoy triste, como los viejos pozos en la tarde. Triste como el portón de la herrería que hace 100 años que no ha abierto nadie. Ya le encuentro sabor de sed al agua, viendo crecer un trigo miserable, y todo se me va con el otoño, pero Dios no lo sabe. Dios no lo sabe, porque está allá arriba y yo acá abajo, triste a mi manera. Yo, que ya sé lo que no dice el viento y de qué modo hay que pisar la hierba. Dios no lo sabe, pero yo lo digo, solo en la noche, solo en la tristeza, y eso que sé que nada cambiaría aunque Dios lo supiera. Yo sé el camino del que sigue andando derechamente hacia ninguna parte. Y es el lado del tiempo donde hay nieve para el pequeño amor que llega tarde. Yo sé cómo se cierra cada puerta en el anochecer de cada calle. Y sé que hay un sol negro que da sombra, pero Dios no lo sabe. Yo sé del hacia abajo en las raíces, sin hacia arriba, hacia la primavera, de la lluvia que llueve y ya no es lluvia en la arena que sigue siendo arena. Dios no lo sabe y nada cambiaría, nada, por más que un día lo supiera. O tal vez Dios lo sabe y está triste sin que nadie lo sepa.

Por la montaña turbia del deseo, no es siempre solitaria la excursión. Hay noches en que tañe la campana del sexo, noches que son miradas lascivas que se cruzan y una ambigua palabra sugerida siquiera, y alcohólicas caricias iniciales que anuncian el frenético colchón. Pero al amanecer serán hoscas las caras. Es magna la ilusión, es un flechazo. Acude la canción, la risa cómplice, a enfatizar aún más el olor de los cuerpos, e incluso se insinúa, pretenciosa y tan ebria, la promesa de amor. No existe el universo más allá de las esquinas pares de la cama, mas un regusto amargo en la memoria se extiende por la estancia como un gas. Con el amanecer serán torvas las caras, y es mezquina y febril la vuelta a casa. Un cierto rictus, sí, de vanagloria, pero la sensación más aguda y profunda de que nada mudó, de que sigue existiendo un espacio mistérico a nadie revelado, un terreno que algunos ignorantes intentamos en vano transitar, porque al amanecer ya son otras las caras.

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Como si una linterna me arrancara de en medio de la noche, así me descubriste, así me señalaste. Así horadaste mis silencios escarpados y troquelaste las fronteras de mi isla. Nombrándome me expones, me sitúas en el ojo de la diana. No hay lugar para el ardid, no hay escondite. Soy blanco paralizado, centro de tu voluntad, destino de tu atención y tu advertencia. ¿A qué esperas? No rehuyo la luz. Hágase en mí lo que tu dardo indica. Ana Rossetti.

Se miran, se presienten, se desean. Se acarician, se besan, se desnudan. Se respiran, se acuestan, se olfatean. Se penetran, se chupan, se demudan. Se adormecen, se despiertan, se iluminan. Se codician, se palpan, se fascinan. Se mastican, se gustan, se babean. Se confunden, se acoplan, se disgregan. Se aletargan, fallecen, se reintegran. Se distienden, se enarcan, se menean. Se retuercen, se estiran, se caldean. Se estrangulan, se aprietan, se estremecen. Se tantean, se juntan, desfallecen. Se repelen, se enervan, se apetecen, se acometen, se enlazan, se entrechocan, se agazapan, se apresan, se dislocan, se perforan, se incrustan, se acribillan, se remachan, se injertan, se atornillan, se desmayan, reviven, resplandecen, se contemplan, se inflaman, se enloquecen, se derriten, se sueldan, se calcinan, se desgarran, se muerden, se asesinan, resucitan, se buscan, se refriegan, se rehuyen, se evaden y se entregan.